0: premios y galardones que iban posicionándolo como uno de los artistas más completos y comprometidos del continente.
1: Ella se perdió porque suponía lo que debería pasar.
0: Ella se perdió. Pedro Aznar se dio tiempo para escribir y diseñar la mezcla de sus discos. En 1995 llegó David y Goliat. Luego vino Cuerpo y Alma, en donde reunió piezas del folclore latinoamericano. Y más tarde llegó Caja de Música, un proyecto en el que vistió los poemas de Jorge Luis Borges. Luego de consagrarse en Chile y Argentina, Aznar emprendió la ruta hacia América del Norte. Llegó a México y escuchó la música de Santa Sabina, grupo de rock liderado por Rita Guerrero. A ellos les produjo Babel.

Soy alguien que siempre fui un investigador o un curioso por naturaleza. Y siempre me gustó investigar cosas nuevas, explorar nuevos territorios. Y la vida del universitario es eso, es abrir camino, ¿no? Abrir la cabeza a nuevas posibilidades. O sea que siempre me sentí muy cerca de la sensibilidad del estudiante, porque creo que es alguien que está sembrando en sí mismo. Y en cuanto al momento de México, es un momento que me duele igual que ustedes, que me preocupa mucho, porque creo que es un problema que no es solamente de México, sino que es un problema de toda Latinoamérica potencialmente. Es un peligro grave que estamos corriendo, un peligro de que las democracias que hemos recuperado con tanto dolor y con tanta dificultad, que nos costó tantos años volver a gozar de democracia, está en peligro nuevamente. Y está siendo violada la voluntad soberana del pueblo, por estas cosas que tienen además un alcance difícil de medir. No sabemos muy bien hasta dónde llega, pero realmente es un pulpo de tentáculos largos. Tenemos que estar juntos todos los pueblos de Latinoamérica. Me siento, mi corazón está muy, muy sintonizado con la sensibilidad de los estudiantes. Y de hecho yo siempre estoy estudiando alguna cosa, porque está en mi naturaleza investigar y descubrir y encontrar cosas nuevas. Así que el mensaje es que estamos en lo mismo, estamos buscando cosas nuevas. Es una gran alegría poder hacerlo, y además lo que hacemos como estudiantes, y permítanme sumarme como un estudiante más, le hace bien a nuestros países, le hace bien a nuestra región, le hace bien a nuestro continente y a nuestro mundo.

En el nuevo milenio, Pedro Aznar descargó su vasto equipaje en álbumes como A Solas con el Mundo, Quebrado, y en el que quizás sea uno de sus más íntimos retratos, Ahora.

Ahora vio la luz en el 2012 y en sus 12 temas resuena la plenitud de un navegante que ha colectado infinidad de emociones y momentos. Al mismo tiempo, Aznar desarrolló su faceta como escritor y logró estrechar aún más el vínculo

0: Yo sentí que era un momento propicio para componer porque sentía esa sensación de fertilidad, de que si yo empezaba a rascar un poco la superficie iba a venir un torrente de cosas, y fue lo que pasó. Y en realidad la propuesta de hacer una canción por día es una herramienta formal para hacer foco, y muchas veces sus maestros le deben haber dicho que para hacer un trabajo hay que enfocar y hay que acotar, que si uno se larga a hablar de cualquier cosa y de todos los temas son muchos, es como ponerse a hacer una teoría sobre todo. Es mucho más fácil y más humanamente abarcable ponerse uno mismo un cierto marco y decir, bueno, voy a trabajar sobre esta cosa que me interesa. Porque es inevitable que, como resultado de que fuiste cosechando un montón de cosas y fuiste pasando por el prisma y por el tamiz un montón de cosas de la realidad, esas cosas van a terminar informando, van a terminar apareciendo en tu trabajo, a pesar de que tu trabajo esté acotado a un solo tema.
1: En 2014, Pedro Aznar se presentó en la Feria Internacional del Libro de Guadalajara, en donde conectó gratamente con el público al mostrar sus dotes como instrumentista e ilusionista.

Él es Pedro Aznar. Y esto fue Quedándote, Oyéndote, un tema de Luis Alberto Spinetta. De la vida y música de Spinetta hablaremos en el próximo capítulo de Miocardio, la génesis del sonido, una transfusión sonora de Radio UNAM para tus oídos. Hasta la próxima.

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2: Autores de la minificción.
3: Diego Muñoz Valenzuela, autor chileno.
2: El sobreviviente. El único pájaro atraviesa el cielo de la ciudad vacía y silenciosa. Su vuelo es agitado, urgente, incierto, trémulo, empavorecido. Nadie lo ve, ni personas, ni animales, ni otras aves. La urbe está muerta. Y solo el ave vive. Y usted lee esta historia mientras el abandono y el miedo ascienden como serpientes heladas por su espalda.
4: Como suelo decir, por llevarme la contra, estudié ingeniería, siendo lo mío la literatura, pero es una formación con la cual cuento, desde la cual probablemente empecé a escribir, ya sea en competencia o en complemento con la formación matemática, física, científica. Y eso tenía que acabar en un libro, y ese es el libro que publicó La Tinta del Silencio en México, que se llama Universos Imposibles, Ciencia y Minificción, y que son un centenar o más de microcuentos que están consagrados a distintos ámbitos de la ciencia, digamos, la computación, la filosofía de la ciencia, la geometría, los cataclismos, la adivinación del futuro, la relatividad, la imaginación de otros mundos, incluso el ateísmo, más bien, que ocupa una sección completa. Bueno, era inevitable que estos temas los llegara a tratar en algún momento, pero también me di cuenta que había una carencia, o sea, que había muy, muy pocas minificciones que trataran estos temas que van siendo tan importantes, ¿no? Van adquiriendo una importancia enorme en nuestras vidas, ahora con la llegada de la inteligencia artificial, con mucha mayor razón. Entonces era una idea interesante. Y La Tinta del Silencio, que es una editorial mexicana muy sensible a la novedad y al género de la minificción, le gustó este texto y hizo una edición muy linda.
1: Apocalipsis 1. Usted enciende el computador y entra a Internet. Abre su página web favorita y con una sonrisa irónica lee este microrrelato. Le divierten las patrañas. La pantalla parpadea y se apaga. Todo va a negro. Usted también. Nunca acaba de leer esta historia.
2: Diego Muñoz Valenzuela. Universos Imposibles. Ciencia y Minificción. La Tinta del Silencio. Ciudad de México, 2023.
5: Escucharemos ahora música del álbum Eurasians Unity, proyecto que reúne 5 idiomas, 7 países y 8 músicos con antecedentes musicales y culturales diferentes, creado con motivo del festival Mujeres en el Jazz en la ciudad de Halle, Alemania, en 2014, bajo el título Jazz de Eurasia, editado en 2018 en un disco compacto por el sello Enya. En la interpretación de Tamara Lukasheva en la voz, Farrutsa Okilova en la voz y doira, Negar Vuvant en el oboe, Verónica Todorova, acordeón, Salman Gambarov en el piano, Alex Morsi con trabajo, Bodek Jane, la percusión, y Carol Ton, saxofón y dirección musical.

0: Acabamos de escuchar música del álbum Eurasians Unity, proyecto que reúne 5 idiomas, 7 países y 8 músicos con antecedentes musicales y culturales diferentes, creado con motivo del festival Mujeres en el Jazz en la ciudad de Halle, Alemania, en 2014, bajo el título Jazz de Eurasia, editado en 2018 en un disco compacto por el sello Enya, en la interpretación de Tamara Lukasheva en la voz, Farrutsa Okilova en la voz y doira, Negar Vuvant en el oboe, Verónica Todorova, acordeón, Salman Gambarov en el piano, Alex Morsi con trabajo, Bodek Jane, la percusión, y Carol Ton, saxofón y dirección musical.
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4: Canción y acción, segunda parte. Muchas veces ha comentado Mick Jagger, cantante de Rolling Stones, que todo el concepto del disco Let It Bleed, Déjalo Sangrar, fue hacer un comentario crítico y sarcástico sobre los muy violentos tiempos en los que fue concebido. El disco apareció en diciembre de 1969 y no se trata de ser maestro en historia contemporánea para comprender que ese contexto histórico se refería a la inmoral guerra de Vietnam, la revuelta juvenil mundial, la inestabilidad del Medio Oriente y lo más caliente de la absurda Guerra Fría. Es decir, tiempos donde la violencia se apropiaba del mundo. De ese disco destacamos la siguiente canción, Give Me Shelter, Dame Asilo.

El 4 de mayo de 1970, un grupo de jóvenes de la Universidad de Kent, en Ohio, protestaban pacíficamente contra el irracional bombardeo de Vietnam, que ahora se expandía a Camboya, país con el que ni siquiera había mediado una declaratoria formal de guerra. La Guardia Nacional fue desplegada para contener a los estudiantes y el resultado fue un tiroteo donde cayeron 4 jóvenes muertos y también hubo 9 heridos. La reacción fue la canción Ohio, compuesta por Neil Young e interpretada por el grupo Crosby, Stills, Nash & Young.

En el verano de 1967, la policía de la ciudad de Detroit mostró un racismo exasperante y toda la brutalidad que las fuerzas del orden no deberían de tener cuando allanaron un bar clandestino llamado Blind Pig, cerdo ciego. Esto derivó en protestas que escalaron a 5 días de rebelión, disturbios, saqueos y confrontación. El resultado, una larga lista de agravios, 43 muertos, 1.189 heridos, 7.200 arrestos y 400 edificios quemados y destruidos. En 1969, el grupo nacido en Detroit, MC5, asociado y comprometido políticamente con los Panteras Negras, y no en el sentido de izquierda exquisita de Leonard Bernstein, revivió una canción de Al Smith y la interpretó con mucha rabia. Escuchemos su versión de Motor City's Burning, la ciudad del motor está ardiendo.

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Bienvenidos a Panorama del Jazz este viernes, en donde tendremos aquí la segunda parte del concierto que dieron este grupo, Birdology, de reconocidos artistas del jazz para conmemorar a un enorme músico como fuera Charlie Parker. Gracias por compartir este programa día a día. Soy Roberto Aimes, agradezco muchísimo su preferencia. Efectivamente, fue una presentación realizada, como lo mencioné ayer, en un lugar muy especial para esta música, el Teatro TPB Jazz de Boulogne-sur-Billancourt. Esto en Francia, el 7 de junio de 1989, como parte de una serie de festejos para recordar al genial Bird Parker a 35 años de su fallecimiento. El trompetista Don Ziegler se encargó de realizar unos arreglos interesantes a la música original de Parker, y también se incluyó, y lo escuchamos ayer, un tema original del saxofonista Jackie McLean. Finalmente, Jackie McLean, uno de los herederos del estilo de Charlie, y además cercano a él, fue muy cercano a él. Ziegler también convocó a los músicos participantes, muchos de ellos fueron cercados a Parker y también algunos de ellos tocaron a su lado. Además de McLean, mencionado antes, quien obviamente interpreta el papel principal tocando el sax alto, está el extraordinario saxofonista tenor Johnny Griffin, quien al lado de Parker estuvo participando en la orquesta, aquella mítica orquesta que se le llamaba el cunero de los jazzistas, la orquesta de Billy Eckstein. Además incluyó a Cecil Payne al sax barítono, Dick Jordan al piano, Rob Carter en contrabajo y otro amigo cercano de Parker que tocó con él la batería, me refiero a Roy Haynes. Esta música ha sido editada inicialmente por el sello Polygram en Francia en 1990, después llevado a un nivel mayor por su subsidiaria Verve en los Estados Unidos en 1995, conservando todavía la portada con la obra de Picasso, que lo mencioné ayer, Palomas, del año de 1890, que está en el Museo de Arte de Barcelona. Y de nuevo se hizo una revisión en Francia dentro del reconocido sello Dreyfus Jazz en el 2002, que ya cambió la portada allí, pero la música es espléndida, es la mejor versión musicalmente hablando. Vamos a esta segunda parte del tributo a Charlie Parker con esta agrupación que se hizo llamar Birdology. Inicia con Show Enough, después el clasiquísimo Billy's Bounce, algo que tiene que ver con parte de la vida de Charlie Parker, Relaxing at Camarillo, donde estuvo descansando en uno de estos breakdowns que tuvo por la cuestión de la drogadicción en este lugar en California, que era Camarillo. Después Don't Blame Me, es un tema original aquí, no de Charlie Parker, pero lo interpretaba Parker, es un tema de Dorothy Fields. El clásico Scrapple from the Apple, Two Square, una segunda versión de este tema poco conocido porque es sensacional, Bigfoot, y finalmente Parker's Mood.

una sesión realmente épica, increíble, la que estamos escuchando. Claro, no es nueva, pero vale la pena disfrutarla de nuevo, quizás, de todos estos músicos. Ron Carter es uno de los sobrevivientes, todavía sigue muy, muy activo, afortunadamente. Espero que lo hayan disfrutado. La invitación es a que tengan un maravilloso fin de semana y, desde luego, que nos sintonicen el próximo lunes. Abriremos lunes y martes, por cierto, el espacio un gran músico, compositor de origen japonés, pero que hizo música en todo el mundo, especialmente en filmes que tienen que ver con China. También eso platicaremos, de Ryuichi Sakamoto, ese gran, gran músico, compositor, quizás no tan considerado como jazzista plenamente por su papel como compositor y como actor también, pero lo era. Y lo estaremos revisando musicalmente lunes y martes aquí, en punto de las 19 horas, dentro de Panorama del Jazz. Producción y voz a cargo de un servidor, Roberto Aimes, con excelente realización de Inti Terán y todo para Radio UNAM.

0: Marilyn Monroe. Una adorable criatura. 2026, 100 años de su nacimiento.
1: La escritora española Patricia Esteban Herlés escribe:
0: dicen que la chiflada de tu madre te puso el nombre de dos actrices famosas que habían acabado mal para que no tuvieras oportunidad de elegir tu destino. Dicen que señalabas una foto de Clark Gable cuando te preguntaban por tu padre. Eras la niña más bonita del mundo, pero que nadie se interesó por ti en el orfanato. Dicen que naciste rubia, aunque no lo suficiente. Que tenías la piel de vainilla, piel color Dom Perignon. Dicen que casi no hablabas en tus primeras películas. Te limitabas a brillar mirando a cámara.
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En FAR, Texas, elementos policíacos capturaron a un mexicano que conducía un tráiler cargado de metanfetaminas. Phil Barrera. Perdón. Phil Barrera, decía yo.

0: Satán, Satán, Satán, nuestro Señor y Maestro, yo te reconozco como mi Dios y Príncipe. Prometo servirte y obedecerte mientras viva. Proclamo que tú eres mi Dios y Señor.
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0: nuevo horario. 8:15 a 10, historia del rock. 10 a 11, apreciación del rock y teoría. Y luego vamos a ensayar con la banda.
1: ¿Y matemáticas?
0: No, no es importante.

0: Oye, ¿hay algo que pueda hacer para evitar volver aquí?
1: Ah, sí, claro, pero no te gustaría.
0: Bien, hasta luego.
1: Hasta luego, Bart. Recuerda, miente, engaña, roba y escucha música heavy metal.
0: Sí, señor.

metal viene en diferentes formas. Metal industrial. Metal escandinavo. Metal vegetariano progresivo. Black metal. Super black metal. Y lounge. Para ser heavy metal de verdad, el nombre debe referirse a adoración de Satanás, animales muertos, fuego, muerte e intestinos gruesos.

0: hicieron? ¿Qué le hicieron en los ojos?
1: Tiene los ojos de su padre.
0: ¿De qué están hablando? Los ojos de Guy son normales. ¿Qué le hicieron al bebé? ¡Maníacos!
1: Satanás es su padre, no Guy. Subió del infierno y engendró un hijo con una mujer mortal.
2: ¡Salve, Satanás!
3: ¡Salve, Satanás!
1: Satanás es su padre y su nombre es Adrian. Él derrocará a los poderosos y destruirá sus templos. Redimirá a los despreciados y se va a vengar en nombre de los quemados y los torturados.
2: ¡Salve, Adrian!
1: ¡Salve, Satanás! ¡Salve, Satanás!

sería justo decir que todo esto empezó con el rock and roll. También hubo revueltas cuando Mozart estrenó La Flauta Mágica. ¿Qué hay que hacer? ¿Prohibir la música? La triste opinión de este reportero es que sí.

0: En los 12 años que llevo aquí, no he hecho nada más que llenarme la barriga, aumentar mi vileza y arrancar los diezmos a los campesinos hambrientos.
1: ¿Para recordar que cruelmente saqueabas y quemabas las propiedades de la iglesia?
0: ¡Sí! ¡Para devolvérselas al pueblo, a quien vosotros se las habíais robado anteriormente!
2: ¿Por qué te inspiraba el diablo?
0: Sí, eso es. Estaba inspirado por el diablo. ¡Estoy inspirado por el diablo!

No sería justo decir que todo esto empezó con el rock and roll. También hubo revueltas cuando Mozart estrenó La Flauta Mágica. ¿Qué hay que hacer? ¿Prohibir la música? La triste opinión de este reportero es que sí.

0: Satán, Satán, Satán, nuestro Señor y Maestro, yo te reconozco como mi Dios y Príncipe, prometo servirte y obedecerte mientras viva, proclamo que tú eres mi Dios y Señor.
1: No las escuchéis, Satán, no las escuchéis, Satán, no las escuchéis.
0: Satán, nuestro Señor y Maestro, y no dejaré de servirte, Señor de las tinieblas.
2: Que Dios te perdone. Acabas de invocar al rey de las tinieblas.

0: Marilyn Monroe, una adorable criatura. 2026, 100 años de su nacimiento.
1: En Blonde, Joyce Carol Oates escribe: los organizadores de la fiesta de cumpleaños del presidente pagarían sus gastos, incluido el vestido. De modo que allí estaba, probándoselo, nerviosa y emocionada como cualquier colegiala estadounidense, probándose el vestido para el baile de graduación. ¿Y qué vestido? Una tela muy, muy fina, transparente, mágicamente cubierto de centenares, miles de piedras de strass, para que Marilyn Monroe brillara, reluciera, pareciera estallar bajo el delirante remolino de luces del Madison Square Garden.
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10: Radio UNAM agradece el favor de su escucha y también de su presencia en vivo aquí en la sala Julián Carrillo en otro viernes de Intersecciones. Gracias por hacerse presentes a través del 96.1 de FM, también transmitiendo para todo el mundo mundial a través de nuestra frecuencia en internet. Y a nombre de Montserrat Muñoz, les damos la bienvenida a otro encuentro sonoro y fusión de géneros musicales. Es nuestro penúltimo concierto en vivo del 2024, así que quisimos traer lo mejor del género punk, metal y rock. Ustedes las conocerán, pero también las conocen los grandes festivales, la amplia trayectoria que tienen y también la poderosa energía que representa esta banda. Así que quiero brindarle un fuerte aplauso, ustedes me van a ayudar. Ellas son, recibimos a Pishi, Andy, Fomi, Mariela y Tati. Ellas son sobrevivientes de la quema de brujas por muchas y muchas generaciones. Así que otro fuerte aplauso para Bloody Benders en este viernes de Intersecciones.

qué gusto estar aquí con ustedes. Bueno, esta canción que acaba de pasar es Fantasmas y va dedicado para todos aquellos que siguen presentes, siguen apoyándonos, nada más que no en nuestro plano, para nuestros hermanos, nuestros papás, nuestros abuelitos que ya están en otro lugar, pues esto va dedicado a ellos. Y bueno, vámonos con la siguiente canción, en la que tenemos a una invitada muy, muy especial, Mari, fundadora de Bloody Vendors. Y pues bueno, gracias a Mari es que también es que existe Bloody Vendors, así que otro aplauso fuerte para ella. Para todos los amantes de los zombies, esto es I Eat Your Brain.

Para todos los que nos están escuchando a través del 96.1, un gran saludo para todos ustedes. Muchas gracias por sintonizarlo. Échale, Mari.

Fuerte aplauso para Mari. Y bueno, para la siguiente canción tenemos otra invitada muy, muy especial. Una chica muy joven que sabemos que va a ser una gran leyenda de la batería. Ana, en la batería. Quien, por cierto, es alumna de Mariela, que es una excelente maestra de batería. Fuerte aplauso para Ana. Y esta canción es para todos aquellos que aman a los gatitos. ¿Quién de aquí tiene gatitos? Bueno, nosotros también teníamos uno, murió y no conformes, obviamente decidimos convertir en Katzenstein.

Muchas gracias. Las invitadas no acaban aquí. Tenemos otra invitada muy, muy, muy especial. Alguien que también formó parte de esta familia y forma parte de esta familia llamada Bloody Benders. Peppers Jet en la batería. Y queremos a todas las chicas hacer mucho ruido porque a las chicas nos gusta el punk. Let's make some noise.

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1: Y bueno, llegó el momento de la noche en que vamos a presentar este video, este nuevo sencillo también para todos los que nos están escuchando desde casa o en el tráfico, donde quiera que estén. Pues bueno, esto que sigue ahorita es la presentación oficial de nuestro video y de nuestro nuevo sencillo, The Witch.

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1: The witch, the bloody vendors. Oh, oh, oh, oh, bloody vendors. Ustedes. Sigue, sigue, hey, hey. Vendors. Ya. ¡Ey! ¡Qué bonito público! Muchas gracias por estar, gracias por sintonizar. Aquí tremenda foto, tomen videos, etiqueten a Radio UNAM, por supuesto a las Bloody Vendors. Quiero permitirme abrazar aquí a una de las leyendas en el género, una poderosa voz, también fundadora de Bloody Vendors. Ella es Tati Bati y quisiéramos pues conversar acerca de toda esta carrera, de toda esta vibra, energía, historias, familia. Has vivido y entregado tu vida a la música y también a la banda, así que si estamos en el tiempo de quemarlo todo, ¿cuál ha sido esa gasolina que ha impulsado a Bloody Vendors durante toda su carrera?
2: Pues bueno, yo creo que sí, principalmente la rebeldía, ¿no? Creo que el rock and roll en general, y sobre todo el punk, es algo que te lleva en la sangre esta parte de ser incendiario, esta parte de ser rebelde, esta parte de ser contestatario, de atreverte incluso como mujer a cuestionar muchas cosas y a cuestionar a la autoridad, ¿por qué no? A todos menos a mi mamá que anda por ahí. Pero pues bueno, creo que desde pequeña he estado empapada de esta cuestión de ser tú misma, ¿no? Y encontré a compañeras increíbles que también son ellas mismas y eso es lo que nos ha hecho que Bloody Vendors siga con esta fuerza.
1: Esa fuerza. Y fuerza femenina. Porque también son poseedoras de una estética que nos encanta. Aquí también trajeron máscaras. Y bueno, para los que están aquí ya pudimos ver en exclusiva el video, que tremendo video con efectos especiales, con fuego, con la capilla de los muertos, con el gato calavera, guiño guiño, también por ahí en el bosque. Entonces no sé si Pichi por ahí en el bajo quiera contarnos acerca de la experiencia. Mariela, ahí.
3: Bueno, pues fue toda una experiencia grabar el video, pues todo enfocado a la temática de brujas, la quema de brujas por ideologías, y creo que va de la mano con lo que acabas de preguntarle a Tati, y pues fue divertido, pues muy de brujas, y pues nos la pasamos muy bien, y véanlo mañana. Bueno, al rato a las 12 se estrena en YouTube, Spotify y todas las plataformas. Para quienes nos están escuchando, pues véanlo y pásenla bien.
4: Hola, bueno, nada más como dato, quiero pedirle un aplauso a Paula, que ya fue la directora de este video. Gracias a ella hicimos esto posible. Y pues nada, o sea, es un video increíble. Dato curioso, lo grabamos en mi casa, aunque no lo crean. Entonces, pues a las 12 espérenlo ya en todas las plataformas.
1: Ay, Mariela, préstanos tu voz, qué particular. No, también te queremos felicitar porque sabemos que ya eres parte de Bloody Vendors, pero no solo eres una música increíble y parte de las Girls Ghost Ka, sino que también eres profesora, y aquí acaba de desfilar una de tus alumnas que, ojo, nota, y estamos en la radio, históricamente es la mujer que ha sido más joven en presentarse en este escenario porque tiene 12 años, Ana en la batería. Es que tenía que ser oaxaqueña, yo digo, pero bueno. Por aquí, Fami. Qué bonito color de cabello, rosa. Y aparte, qué estética, qué estilo, qué forma de interpretar la guitarra. ¿Quieres mandar un saludo al aire, a tu familia, aquí, lo que quieras, el aire es tuyo?
5: Pues sí, la verdad sí le quiero mandar un saludo a mis papás, a mi hermana. Y ya digo que ahorita está medio enfermo en casa, tiene gripa. Pero pues también siempre mandando sus buenas vibras para nosotras como banda. Y pues también un saludo a toda la gente que está aquí y que se quedó en casa. Pues también esperamos verlos próximamente en otro show o el otro año, a ver con qué sorpresas nos trae el
1: 2024. Tú sí estás bien. No, vamos a para preguntarle a Andy de Bloody Benders así, a nombre de tu banda, ¿cuál sería el mejor deseo que podrías tener para Bloody Benders?
4: Bueno, pues que se vengan más festivales, que sí se hagan, y bueno, que haya muchas tocadas, que podamos seguir viajando, haciendo música, y seguirnos divirtiendo, pues con lo que hacemos, sí, eso.
1: Bueno, pues para seguirnos divirtiendo y con mucha más música, ahora va una pregunta para el público. Si están ahí escuchando sonoramente 96.1, respondan fuerte y claro. Y aquí quienes estén presentes, pues más fuerte y más claro hacia ese grito. ¿Les gusta la música de Bloody Benders?
6: ¡Sí!
1: ¡Pues a mí me encanta! Ok. Vamos con los créditos de este programa para dar paso a el programa musical. Y pues, en mezcla de sonorización y transmisión, gracias a Inti Terán, Emanuel.

Dicen por ahí, y por ahí hay una leyenda muy, muy antigua, nos las contaban nuestros papás, nuestros antepasados, y siempre nos metían un poquito de miedo, pero no hay por qué tenerle miedo, porque sabemos que ahí viene ya la Llorona.

0: Muchas gracias. La siguiente canción es Morrigan.
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Muchas gracias. Y bueno, la siguiente canción es para todas aquellas personas combativas que siempre traen el puño en alto, se atreven a alzar la voz, como sé que son la mayoría de aquí. Y bueno, pues vámonos con esto, contra una sociedad apática, contra una sociedad muerta, esto es Mortui Societate.

0: a tomarnos una foto de recuerdo. Así que, bueno, acérquense un poquito. Levanten las manos. Prendan las luces. Y digan, Bloody Benders. Aúye, respondan esto. ¡Au!
1: Este fue el concierto de Bloody Benders. En Intersecciones, agradecemos el favor de tu escucha. La próxima semana continuaremos con más música fusión. Quédate con la programación que te ofrece Radio UNAM.
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1: En Blonde, Joyce Carol Oates escribe: los organizadores de la fiesta de cumpleaños del presidente pagarían sus gastos, incluido el vestido. De modo que allí estaba, probándoselo, nerviosa y emocionada como cualquier colegiala estadounidense, probándose el vestido para el baile de graduación. ¡Y qué vestido! Una tela muy, muy fina, transparente, mágicamente cubierto de centenares, miles, de piedras de strass, para que Marilyn Monroe brillara, reluciera, pareciera estallar bajo el delirante remolino de luces del Madison Square Garden.
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1: La verdadera Marilyn Monroe, dice Joyce Carol Oates, llevó una especie de diario y escribió poemas. Para todo mundo, Marilyn Monroe era puro fuego, sexualidad a flor de piel, romances turbulentos e icónicos. Pero también fue una mujer frágil, asustada y repleta de inseguridades que buscaba en otros, en el ex deportista, en el dramaturgo o en el presidente, ese amor que ella misma se negaba.
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1: Radio UNAM, en la conmemoración del 475 aniversario de la Fundación de la Universidad de México, 1551-2026.

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7: Bienvenidos a otro Caldero del Brujo, este programa en el que estamos tratando de mostrarles algunos de los artistas, en su mayoría aparecidos en los años 90, aunque no todos ellos, que de alguna u otra manera llevan adelante la filosofía de nuestro gran maestro Miles Davis, a quien queremos de alguna forma ofrecer tributo a partir de los músicos que heredan su escuela jazzística, su escuela musical, con una filosofía que influenció todo el arco creativo dentro de lo que es el jazz alrededor del mundo. Tenemos hoy una de las propuestas más audaces que queremos ofrecerles, algo que tiene mucho que ver con el free jazz, aunque hecho por músicos académicamente muy, pero muy bien formados. Me refiero al cuarteto del gran baterista Matt Wilson. A él lo acompañan Andrew D'Angelo en saxofón alto, clarinete bajo, el señor Jeff Lederer en saxo tenor y soprano y clarinete también, y Yosuke Inoue en bajo acústico y eléctrico. Para comenzar, les queremos presentar en su totalidad cortes del CD Humidity, que apareció en el año 2003, y lo primero es una composición original de Matt Wilson, homenaje a su mentor y maestro, el señor Billy Higgins. Esto se llama Thank You, Billy Higgins.

Thank you, Billy Higgins, composición original de Matt Wilson, con Matt Wilson en batería, Yosuke Inoue en el contrabajo, Jeff Leather en saxo tenor y soprano, Andrew D'Angelo en clarinete bajo y saxo alto. Lo que sigue también es una composición de Matt Wilson. Esto tiene, además del cuarteto que mencionamos, la participación de Felicia Wilson en violín, John Carlson en trompeta y Curtis Hasselbring en trombón, y se denomina Swimming in the Trees.

Swimming in the Trees con Andrew D'Angelo en saxofón y clarinete, Jeff Leather en saxo tenor y soprano, Yosuke Inoue en bajo acústico, Matt Wilson en batería, Felicia Wilson en violín, John Carlson en trompeta y Curtis Hasselbring en trombón. Seguimos presentando este CD, Humidity, aparecido en el año 2003, y esto también es una composición original de Matt Wilson y que se denomina Cooperation.

Cooperation de Matt Wilson, con Matt Wilson en batería, Andrew D'Angelo en saxo alto y clarinete bajo, Jeff Lederer en soprano y saxo tenor, y Yosuke Inoue en bajo acústico y eléctrico. Para seguir con una composición de otro de los miembros del cuarteto, en este caso Andrew D'Angelo, esto que se denomina Free Willy.

Free Willy, composición original de Andrew D'Angelo, orillando ahí en el free jazz toda esta presentación de las más audaces que estamos haciendo aquí en el Caldero del Brujo, con Andrew D'Angelo, por supuesto, en saxo alto y clarinete bajo, Jeff Leather en saxo tenor y soprano, Yosuke Inoue en bajo acústico y Matt Wilson en la batería y percusión. Lo que sigue es también una composición del líder de este cuarteto y líder del disco, el señor Matt Wilson, y se llama Wall Shadows.

Wall Shadows o Sombras de la Pared, con Matt Wilson en batería, Yosuke Inoue en el contrabajo, Jeff Leather, saxo soprano y tenor, Andrew D'Angelo en saxo alto y clarinete bajo. Para continuar en la presentación del CD Humidity de Matt Wilson, el Matt Wilson Quartet, este CD aparecido en 2003, y la siguiente, una composición de Matt Wilson que se denomina Raga.

como les dijimos, a Yosuke Inoue en bajo acústico y eléctrico, Jeff Leather en saxo tenor y soprano, Andrew D'Angelo en saxo alto y clarinete bajo. Lo que sigue es una composición, un estándar de jazz que presenta también al cuarteto de doble saxos, contrabajo y batería. Esto se llama Don't Blame Me.

Don't Blame Me con Matt Wilson en batería, Yosuke Inoue en el contrabajo, Jeff Leather, saxo tenor y soprano, Andrew D'Angelo, alto saxo y clarinete bajo, una composición de Mac Hugh y Fields, un estándar. Para continuar con el corte que da...

título a este CD, composición original de Matt Wilson. Además del cuarteto que hemos estado escuchando, estarán también Felicia Wilson en violín y John Carlson en pocket trumpet, además de Curtis Hasselbring en trombón. Esto se llama Humidity.

Humidity, composición original de Matt Wilson, con Matt Wilson, por supuesto, en batería, Yosuke Inoue en bajo acústico, Jeff Lederer en el saxo tenor y soprano, Andrew D'Angelo, saxo alto y clarinete, bajo, Felicia Wilson en el violín, John Carlson en la trompeta de bolsillo, pocket trumpet, y Curtis Hasselbring en el trombón, para seguir con otra composición que nos presenta el mismo grupo. Esto también es de Matt Wilson y se llama Beginning of a Memory.

Beginning of a Memory de Matt Wilson, con Matt Wilson en batería, Yosuke Inoue bajo acústico, Jeff Lederer saxo soprano y tenor, Andrew D'Angelo saxo alto y clarinete bajo, Felicia Wilson en violín, se unía al cuarteto. Y vamos a concluir con otro standard tocado por este cuarteto de Matt Wilson para cerrar la presentación de su CD Humidity, aparecido en 2003. Esto se llama Our Delight.

0: Our Delight, composición clásica interpretada por Matt Wilson en la batería, con su cuarteto integrado por Yosuke Inoue en el bajo acústico y eléctrico, Jeff Lederer, saxo tenor y soprano, Andrew D'Angelo en el clarinete bajo y saxo alto, para cerrar así nuestro caldero del brujo dedicado hoy al señor Matt Wilson, gran baterista de la escena neoyorquina. A nombre de José Luis Aguilar, mi nombre es Eugenio Elías. Esperemos que hayan disfrutado la música. Por su atención, muchas gracias.
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1: En Blonde, Joyce Carol Oates escribe: los organizadores de la fiesta de cumpleaños del presidente pagarían sus gastos, incluido el vestido. De modo que allí estaba, probándoselo, nerviosa y emocionada como cualquier colegiala estadounidense, probándose el vestido para el baile de graduación. ¿Y qué vestido? Una tela muy, muy fina, transparente, mágicamente cubierto de centenares, miles, de piedras de strass, para que Marilyn Monroe brillara, reluciera, pareciera estallar bajo el delirante remolino de luces del Madison Square Garden.
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2: El verdugo. El verdugo ansioso afila su hacha brillante con ahínco, sonríe y espera. Pero algo debe vislumbrar en los ojos de quienes lo rodean, que petrifica su sonrisa y se llena de espanto. El heraldo se acerca al galope y lee el nombre del condenado, que es el verdugo.
3: Voy cayendo en la cuenta que llevo 50 años en la brevedad narrativa. Caí al principio emponzoñado felizmente por los libros de las antologías de Borges y Bioy Casares, los libros de Cortázar, en el descubrimiento de estos textos pequeñísimos, brevísimos, concentrados, que en aquella época, a mediados de los 70, no tenían un nombre, no tenían una denominación, que recién empezaron a tenerla hacia fines del siglo pasado. Recuerdo haber tenido que inventar una denominación en ese momento que no existía, que era de microcuentos, para decir que a eso correspondían en una revista publicada también a mitad de los 70. Me correspondió también el honor y el gusto de editar uno de los primeros libros de microcuentos dedicados al género en Chile. Y era toda una novedad cuando Internet todavía no existía y no existía como un soporte que es tan adecuado para la brevedad, tampoco menos los teléfonos celulares. Entonces, todo eso surgió después. Estos eran experimentos en medio del dominio de otros géneros, siendo que el minicuento, la minificción no eran reconocidos como un género como tal, ¿eh? Como digo, no tenía ni siquiera nombre, menos aún estatutos genéricos, estudios, congresos, encuentros y publicaciones. Así que eso, la brevedad para mí es maravillosa, sobre todo la concisión, el decir mucho con pocas palabras, que es algo que para mi gusto es obligatorio en la narrativa de cualquier calibre que se trate, novela, novela breve, cuento y bueno, minificción con mucha mayor razón.
2: Diego Muñoz Valenzuela, Ángeles y Verdugos, Macedonia Ediciones, 2016.

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1: El escritor mexicano Rafael Ramírez Heredia no fue inmune a la atracción de esta actriz. En su novela Con M de Marilyn, se concentra en los breves días que la gran señora, como le llama en esa obra, estuvo en nuestro país meses antes de su fatídica muerte o suicidio.
2: Las implicaciones, la historia, todo lo que rodea a este libro, los datos que tomé, las historias que conforman la novela o la anécdota que la hace posible, pues a mí me parecieron muy ricas en cuanto a su forma, la anécdotaísta, y que era necesario que alguien la escribiera. Yo creo que era un elemento que estaba ahí por ahí flotando en el ambiente de la literatura y que, bueno, que no había habido escritor que la hubiera tomado. Por suerte lo hice yo, pero estoy seguro que otros muchos colegas y compañeros lo hubieran podido hacer.
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2: Señor, recibe a esta muchacha conocida en toda la tierra con el nombre de Marilyn Monroe, aunque ese no era su verdadero nombre, pero tú conoces su verdadero nombre. Perdónala, Señor. Como toda empleadita de tienda, soñó ser estrella de cine, y su vida fue irreal como un sueño que un psiquiatra interpreta y archiva. La hallaron muerta en su cama con la mano en el teléfono. Los detectives no supieron a quién iba a llamar. Señor, quienquiera que haya sido al que ella iba a llamar y no llamó, y tal vez no era nadie o era alguien cuyo número no está en el directorio de Los Ángeles, contesta tú al teléfono.
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6: Buenas noches a todos. Testimonio de oídas. Música nueva en voz de sus creadores. En voz de sus intérpretes. Rafael Amur. Quisiera comenzar expresando mi más sincero agradecimiento a todo el equipo de MusLab por esta nueva invitación y por seguir dando espacio a mi trabajo dentro de Planeta Complejo 2026. También es un honor formar parte nuevamente de este proyecto que reúne propuestas tan relevantes en torno a lo sonoro, lo tecnológico y lo contemporáneo. Nacido en Francia, Niza, en la ciudad de Niza, en el sur de Francia, y sí, interesado al sonido. Desde niño, más cosas experimentales, y cuando decidí a escuchar una música que sin influencia de cualquier persona, fue las 15 años o 20 años pasado, sí, un más. Interesado al movimiento industrial, porque hay un aire puesto a la sociedad muy interesante, muy fuerte. Ningún concesiones. Lo que pasa en la radio, cosas muy general, sin orientación particulares. Todo empieza cuando decido de escuchar, de selectar. La primera verdadera conexión fue cuando decido de interesarme al movimiento industrial con grupos Froebling Greaser, también White House, para decir los más conocidos. Pero hoy día mi gustos no cambio más, porque sí. Bueno, voy a hablar de tres artistas que influyeron muchísimo. Hay primo un artista que viene de Suiza, más veramente es un colectivo que se llama Schimpflug Group. Para hablar de las que conozco los más están Dave Phillips, que trabaja mucho con los insectos, que crean live muy intenso con imagen stroboscópicas, y es una persona que explora mucho el mundo, que hace muchas conciertos en todo el mundo, que se explora los bosques para grabar el sonido de insecto, y es una experiencia entera. con mensajes políticos intensos, antiespecistas, para decir exacto. Es la primera influencia porque esta persona hace la conexión entre el movimiento de arte de las accionistas que viene de Austria, que hacen muchas acciones muy intensivas también, y el sonido electroacústica. Es una mayor influencia para mí.
5: A continuación escucharemos del compositor suizo Dave Phillips, nacido en 1969, Hiding, Religious Belief Conceal Human from Themselves. Ocultarse, las creencias religiosas ocultan a los humanos de sí mismos. Música del álbum Six, un álbum producido en Suiza en el 2006 por Play Loud, con Dave Phillips en la electrónica y sintetizadores.

0: Escuchamos Hiding Religious Belief Conceal Human from Themselves, ocultarse, las creencias religiosas ocultan a los humanos de sí mismos, del compositor suizo Dave Phillips, nacido en 1969, con él mismo, Dave Phillips, en la electrónica y sintetizadores, un álbum, Six, editado por Play Loud.
1: Hay también zona que trabajo también con sonidos extraños que se llama Rudolf Eber. Rudolf es una persona que también muy interesante para su trabajo, trabaja con los sonidos los efectos psicoacústicos, cómo se entran los oídos y crean un mundo muy extraño con voces cómo se emergen cosas que salen de un sueño de horror, porque se utilizan mucho los instrumentos tradicionales, voces, y se referen y también Rudolf hay muchas influencias con los rituales. Para mí es la mejor música para hacer acción, para entrar en conexión con lo que hace.
0: Ahora escucharemos del compositor austriaco Rudolf E.B.E.R. Shamanoid Sexual Ritual, Ritual Sexual Shamanoid, música del álbum Russell Stern and Guggenstock, producido en Austria en el 2015, precisamente por el sello Russell Stern and Guggenstock Collective, con Rudolf E.B.E.R., electrónica y sintetizadores.

0: fue Rudolf E.B.E.R. en la electrónica y sintetizadores, con música de su colectivo Rutzel Steam and Google Stocks Collective, álbum homónimo producido en el 2015 en Austria, la obra Shamanoid Sexual Ritual.
1: Para, y sí, una tercera influencia, hay personas que vienen del mundo del glitch, glitch y noise digital, porque a mí me gusta mucho el digital, porque sí, podemos trobar, buscar ordenadores en muchos, muchos lugares, y es muy fácil de tomar un ordenador. Y sí, por las influencias hay Zbigniew Karkowski también, que utiliza mucho este tipo, que la estética digital. Esta persona trabaja también con una mayor influencia, es un artista que es francés y también polonés, que se llama Kasper Toplitz. Kasper Toplitz es un programador también, escribe los programas digital, y es también una mayor influencia. Esta persona trabaja con los bajo y programas electrónica.
0: A continuación escucharemos de Zbigniew Karkowski, compositor polaco nacido en 1958, fragmentos de su obra It. Esto es un álbum completo producido en Austria en el 2000 por el sello Mego. Interpreta Zbigniew Karkowski en la electrónica y sintetizadores.

fue Sniewkarkowski en la electrónica y sintetizadores con su música del álbum It. Esto fue un disco compacto producido en Austria en el 2000 por Mego, música del mismo Sniewkarkowski, compositor polaco nacido en 1958.

0: la cuarta, cuarta persona es mi profesor, amigo Joaquín Montesui, que es un, también un noisero, un, es difícil de clasificar. Sí, por, este persona es un, como un stalker. Este persona, Joaquín, enseña, ¿no? me enseñó una filosofía de hacer el sonido y conectar con el invisible para buscar cosas y debe, político intenso, mucho con antiespecista es de defender los derechos de los animales y de considerarlo al mismo nivel que los humanos.
1: Ahora, de Joaquín Montesui, escucharemos Le vrai remède d'amour, el verdadero remedio para el amor. Esto de su álbum Physics and Pneumatics, producido en 2019 en Francia por Erratum Musical, con el propio Joaquín Montesui en la electrónica y sintetizadores.

0: Escuchamos del compositor francés Joaquín Montesuy, nacido en 1972, música de su álbum Physics and Pneumatics. Lo que escuchamos es El verdadero remedio para el amor, Le vrai remède d'amour, con el propio Joaquín Montesuy en la electrónica y sintetizadores.
1: Desde 20, 24 años no tengo tiempo para hacer nada, solo los estudios.

un público lambda no quiere ver. Utilizo el sonido para hacer mis cosas porque he empezado a... Sí, a los 10 años pasado a ir en lugares abandonados para grabar cosas, hacer mis cosas. Un poquito como una experiencia personal. Estoy como una antena para grabar imagen, palabras, sonidos y estar, ser también un ambiente muy intensivo que utilizan los materiales. Yo intento expresarme con estos materiales. Y los tópicos, los tópicos del momento. Sí, la primera obra es la obra que propongo, perdón, a Muslab, es Korodes. Korod es una, para introducir esta obra, se trata de agentes físicos, un líquido, un material que destruye progresivamente, irreversiblemente, mediante una como una acción química o física sobre un objeto. Y se hace en la psique, en la psicología. Puede ser un objeto psíquico, un objeto material. Se utiliza un corpus sonoro fluídico con acción corrosiva. Emanaciones particuladas en estados cambiantes. Y sí, tengo la inspiración de todos estos lugares abandonados y también tengo influencia de Joachim, que se considera también como un stalker.

Corodes. Corodes trata de agentes físicos, un líquido, un material que destruye progresivamente, irreversiblemente, mediante una acción química o física sobre un objeto.

Y este año, por Planeta Complejo, no decidió a presentar Corrodes en difusar, porque mi práctica evolué un poquito, porque prefiero hacerlo en vídeo. Es una continuación de Corrodes que se llama La Gesta Amputada. Es la filosofía de mi trabajo. A Planeta Complejo decidió de presentar en vivo, sí, con los métodos en vivo, un vivo de 17 minutos, porque es una experiencia live, que se vive en live con muchos errores y para entrar en un mundo. Con Corrodes, el nacimiento y la gesto amputado es la evolución. Para hablar un poco de esta filosofía, la gesto amputado es influenciada por esta idea de perder un miembro. ¿Cómo se atento de establecer, de conectar con este miembro que no existe más? Miembro de una parte del cuerpo. Cuando estoy con el ordenador o hace noise, ese tipo de sentido que trae de reproducir, de cómo se falta este miembro cuando recibe un accidente, sí, porque los ordenadores, muchos tipos de música electrónica que se hace con ordenadores, hay esta distancia que el compositor traduce y vuelve a hacer, conectar. Y el gesto amputado es también, podemos utilizarlo con muchas cosas en la vida, con el amor, cuando una persona es en el corazón y no hay muchas conexiones, más la persona existe también y no se puede salir muy fácilmente.

0: Acabamos de escuchar La Geste Amputada. Estoy Rafael Amor, Corniglion Faccioli. Hay muchos materiales que viven en mi ordenador o están siempre en el frío como un cadáver. ¿Qué voy a mostrar a la radio? ¿A revivir o simplemente a mostrar? Y sí, hay... Voy a presentarlo en esta emisión como un material que se escuchan y que se viven, ¿o no? Una parte de este imaginario entre la persona, entre mí, entre lo que esta persona vive en el momento. También puedes decir un corte con esta persona. Voy a hacer un corte con la vida y voy a escuchar un corte con todo, olvidar temporal, olvidar las partes, parte 1, parte 2, parte 3. Es como cuando trabajo con personas que me preguntan qué voy a presentar. Voy a presentar un vivo, una experiencia, todo conectado con esta filosofía. Sí, hemos escuchado el trabajo, la filosofía, La Gesto Amputada, de Rafael Amor Corniglion Faccioli. Estuvimos con ustedes Miguel Ángel Ferini en la operación, Ismael Morales y Duce Huet en la producción y Rafael Amor al micrófono. Buen descanso y hasta la próxima.
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3: Novela histórica podría ser, aunque pues, la novela histórica está tan transformada, porque si no fuera transformación, pues, sería historia. Pero que también el que quiera leer esta novela desde el punto de vista como una expresión de novelística pasional, erótica o romántica, también puede hacerlo. Pero alguien podría pensar que es una novela de nota roja, o alguien podría pensar que es una novela urbana, o alguien podría pensar que es una novela de espionaje, o alguien podría pensar que es una novela de detectives. O sea, yo creo que la novela tiene muchas lecturas.
1: Rafael Ramírez Heredia, escritor mexicano, autor de Con M de Marilyn.
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5: ¿Cómo están? Soy Claudia Mejía. Una nueva semana, un nuevo episodio. Hay un tema que, pues como mujeres tal vez sepamos cómo manejarlo, pero tal vez haya mujeres o adolescentes que aún no, y es este tema de la higiene menstrual. Y para eso tenemos a nuestra querida doctora Carelia Mendoza, ella es ginecóloga. ¿Cómo estás, doctora?
6: Muy bien, muchísimas gracias, un gusto estar con ustedes.
5: Hablemos de la higiene menstrual, pero sí quisiera como una guía, ¿no? O sea, saber el paso a paso.
6: Claro.
5: De una buena higiene menstrual.
6: Hablar de higiene menstrual es un tema bastante amplio en el sentido de que hay muchas cosas que aún no sabemos. Sin embargo, pues la mayor parte de nosotras tenemos el contacto o de alguna manera nos introducimos a la higiene menstrual como Dios nos da a entender, porque
5: sí.
6: Nadie nos explica qué usar, cómo usar, cada cuánto cambiarlo. En el mejor de los casos, nuestra mamá, prima, tía, amiga nos orientará un poco. Pero a pesar de todo lo que hemos avanzado en comunicación, en normalización del periodo menstrual, pues finalmente no hemos logrado que esto sea hablado de manera amplia, ¿no? Porque todo mundo esconde como esa parte todavía. En muchas ocasiones pensamos que esto es como algo que es sucio, ¿no?
5: Mucho tabú.
6: Mucho tabú, justamente. Lo primero que debemos de saber es, cada mujer es única, cada mujer tiene afinidades o facilidades para determinados productos de higiene menstrual, pero lo más importante es a ti que te sirve y a ti que te acomoda.
5: Esto de las copas no es tan nuevo, ya tiene tiempo, pero el otro día yo hablando con una prima le decía, bueno, ¿por qué no intentas usar la copa? Dice, es que no he tenido relaciones. Y yo me quedé como en ceros y en blanco porque no supe qué decirle, porque no estoy informada sobre esta parte, este producto de la copa. Entonces, ¿esto es un mito? ¿Es real? ¿Quién puede usar la copa? Bueno, tú nos acabas de decir lo que mejor te acomode y te funcione.
6: Estos dos elementos, al igual que los tampones, son situaciones que tenemos o objetos que tenemos que introducir dentro de la vagina. Aquí el por qué usarlos o no usarlos cuando se ha tenido o no se ha tenido vida sexual depende precisamente de un mito que tenemos muy arraigado, de la cuestión de virginidad. Tenemos muchas veces esa idea de que si no se han tenido relaciones sexuales, no se pueden utilizar este tipo de copas o de discos o de tampones. Si la paciente está consciente de que su virginidad está únicamente dada por una estructura anatómica que puede o no estar presente, puede o no romperse en el momento de la primera relación sexual. Y para ella es mucho más fácil utilizar mediante educación que nosotros le damos a veces en el consultorio para la utilización de tampones o copas menstruales, pues adelante. Aquí la única situación es que cuando no han tenido vida sexual, utilizar este tipo de elementos puede llegar a producir un poco de dolor o incomodidad. Por eso es que muchas veces pues no se les recomienda, pero no propiamente está prohibido.
5: ¿Cuál sería la opción para las personas que no tienen un fácil acceso a estos productos?
6: En muchas zonas rurales incluso todavía utilizan telas como tal para absorbentes y no utilizar productos que sean desechables, y precisamente por el alto costo que tienen. Entonces son regiones en donde están acostumbrados a utilizar los recursos propios, porque no hay forma de que ellos tengan acceso a otro tipo de procesos o de materiales como las toallas sanitarias.
5: Y por ejemplo, si estas mujeres utilizan estas, supongo que son como los pañales que usan para los niños.
6: Sí, o incluso, por ejemplo, algunas telas absorbentes como los tipo toalla, la toalla para lavarse las manos llegar a utilizar.
5: Okay.
6: Y lo único que se les recomienda es que estén perfectamente lavadas, perfectamente secas antes de utilizarlas, porque esto puede ser un factor de riesgo para infección. La copa menstrual es una excelente opción, pero también tiene ciertas situaciones que debemos de tomar en cuenta. Entiendas que tienes que cambiarlo cada 6 a 8 horas recomendablemente, incluso de acuerdo a la cantidad de flujo que tienes puede ser esto más frecuente. Al igual que con la toalla sanitaria, se recomienda cambiarla entre cada 6 a 8 horas para evitar algún accidente o alguna situación de infección.
5: ¿Tipo de ropa interior? Okay. O sea, que podamos utilizar.
6: Bien. Independientemente de que estemos o no en un ciclo menstrual, nosotros debemos utilizar ropa interior que sea completamente algodón, es la recomendación siempre, completamente de algodón. Tratar de evitar que tenga colores, porque se ha visto que incluso los colores pueden llegar a tener algunos elementos que pueden ser disruptores endocrinos. Tratar de evitar telas sintéticas precisamente por el contacto con estos disruptores endocrinos o por contaminación. Y ropa que no sea muy ajustada, porque pues nos encanta meternos en esos pantalones súper embarrados que nos ponemos con calzador, pero no es como lo más sano, ¿no? Entonces, en cuanto a la ropa interior, pues no debe ser ajustada y debe ser de algodón preferentemente.
5: El lavado de manos. O sea, yo creo que debe ser el primer paso, así uses lo que estés usando, lavarte las manos.
6: Sí. Independientemente del producto que nosotros utilicemos, siempre se recomienda para remover cualquier producto de higiene menstrual lavarse las manos previamente, porque vamos a tocar nuestra área genital.
5: Ay,
6: y
5: sí,
6: todo lo que traemos en las manos, o sea, todo lo que toca nuestras manos en todos lados, pues tiene mucha contaminación de muchas cosas. Entonces, lo ideal es sí lavarnos las manos antes de ir al baño.
5: Por favor, y después también, ¿no? Digo,
6: sí.
5: La preciosa hay que cuidarla. A la hora de lavar tu área genital, hay demasiados productos también. Existen muchísimos productos, jabones, lociones, etcétera, etcétera, etcétera. ¿Qué es lo recomendable para la limpieza?
6: Lo recomendable es no utilizar productos perfumados, que eso es fundamental. Bañarnos únicamente con agua y jabón, jabón neutro de preferencia, sin aromas, sin olores añadidos, porque estos pueden llegar a generar contaminación, como lo hablamos con los productos de higiene menstrual. Entonces, realmente, otra vez venimos de campañas publicitarias en donde dicen que nuestro cuerpo tiene que oler a flores del campo, y pues la realidad es que no es
5: obvio,
6: cierto.
5: No.
6: Entonces, pues nos hemos acostumbrado a que debemos de oler perfumadas todo el tiempo, y esto no es necesario. Con que nosotros tengamos una higiene con un jabón neutro, un jabón de baño que no sea perfumado, es suficiente. Existen muchos productos, mientras estos no tengan algunos fenoles, algún aromatizante, podemos utilizarlos.
5: La limpieza para ir al baño, ¿cómo debería de ser?
6: Siempre tratamos de encontrar productos que nos puedan ayudar en nuestra vida diaria. Entonces, hay, por ejemplo, a quienes se les facilita las toallitas húmedas. La realidad es que dentro de todo lo que se ha estudiado, lo único que se pide es que si se utilizan, por ejemplo, toallitas húmedas, estas no sean con alcohol y no tengan ningún tipo de perfume. Entonces, lo que hacemos habitualmente y la práctica común es el uso de papel higiénico, con lo cual tendría que ser suficiente. Lo ideal es que nosotros tuviéramos un lavado con agua y posteriormente solamente secar a palmaditas con el papel higiénico, pero se considera que utilizar únicamente el papel higiénico y limpiarnos de adelante hacia atrás, pues tiene que ser suficiente para nuestra higiene.
5: ¿Y baño diario?
6: Baño diario, sí, por supuesto.
5: ¿Estés o no estés en tu periodo?
6: Así es.
5: Okay. Bueno, digo baño diario porque, bueno, una sabe de eso, ¿no? Entonces
6: claro.
5: Ya una a los dos días y no te bañas ya estás como de...
6: Exacto, pero también tratar de no exagerar en nuestro aseo diario, porque pues hay pacientes que se lavan con ciertos jabones que son muy abrasivos para la piel, entonces este tipo de jabones está prohibido.
5: ¿Cómo abordar este tema con las niñas, con las hijas?
6: Primero debemos de aprender nosotros, quitarnos todos los tabús, todos los mitos que tenemos en la cabeza, quitarnos las dudas. Y segundo, pues entender que también nuestros hijos ahora tienen acceso a otro tipo de elementos que a veces pues llegan a conocer más de ciertos temas que nosotros. Entonces, entre mejor estemos preparados, podemos pedir apoyo de un médico para poder orientar a nuestros hijos sobre estos temas.
5: Pues muchísimas gracias por estar aquí y por darnos estos tips. Soy Claudia Mejía. Bye.

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1: La verdadera Marilyn Monroe, dice Joyce Carol Oates, llevó una especie de diario y escribió poemas. Para todo mundo, Marilyn Monroe era puro fuego, sexualidad a flor de piel, romances turbulentos e icónicos. Pero también fue una mujer frágil, asustada y repleta de inseguridades que buscaba en otros, en el exdeportista, en el dramaturgo o en el presidente, ese amor que ella misma se negaba.
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0: Estamos escuchando Arbor, Ardor, Ardus, del 2023 de Dallas Herdomb, 1994, Estados Unidos. Compositor, investigador, educador y artista interdisciplinario. Posee una licenciatura en interpretación de clarinete y teoría musical, con especialización en estudios de jazz. De Newberry College, una maestría en teoría musical y composición de East Carolina University y un doctorado en composición musical de la Universidad de Utah. Sus intereses creativos integran conceptos de relativismo, perspectivismo y ambientalismo en la música y buscan cuestionar y generar conciencia sobre cómo entendemos y percibimos nuestro entorno como seres humanos. Su investigación doctoral se centra en el campo de la música ambiental y la ecoacústica. Acerca de su obra, Arbor, Ardor, Ardus, del 2023, el compositor Dallas Herndon escribe.
1: Arbor, Ardor, Ardus es una obra ambiental para trompeta, batería, piano y técnicas mixtas. Incorpora bioacústica, geoacústica y grabaciones de señales electromagnéticas de árboles y suelo subterráneo. La obra expresa cómo el calor extremo y la sequía provocan incendios forestales y deforestación. Las tres palabras del título, Arbor, Ardor, Ardus, son tres secciones y en última instancia guían la estructura de la pieza. La obra fue estrenada originalmente por el Splice Ensemble en la Universidad de Utah en septiembre de 2023.

0: Escuchamos Arbor, Ardor, Ardus del 2023 del video de Dallas Herndon, 1994, Estados Unidos. Su página dallasherndon.card.co. Música del álbum Muslav After volumen 4 DVD, que viene junto al CD volumen 3, producidos ambos en el 2025 en México por Zero Records.
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2: Señor, recibe a esta muchacha conocida en toda la tierra con el nombre de Marilyn Monroe, aunque ese no era su verdadero nombre, pero tú conoces su verdadero nombre. Perdónala, Señor. Como toda empleadita de tienda, soñó ser estrella de cine, y su vida fue irreal como un sueño que un psiquiatra interpreta y archiva. La hallaron muerta en su cama con la mano en el teléfono. Los detectives no supieron a quién iba a llamar. Señor, quienquiera que haya sido al que ella iba a llamar y no llamó, y tal vez no era nadie o era alguien cuyo número no está en el directorio de Los Ángeles, contesta tú al teléfono.
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1: 18 de julio de 2026. 435 años sin Jacobus Gallus Carniolus. Jacobus Gallus Carniolus, o Jacob Handel, nacido el 3 de julio de 1550, fallecido el 18 de julio de 1591, compositor de origen esloveno del Renacimiento tardío, nació en Carniola, que en ese momento era una de las tierras de los Habsburgo en el Sacro Imperio Romano. Vivió y trabajó en Moravia, Austria y Bohemia durante la última década de su vida. Gallus representó la contrarreforma en Bohemia, mezclando el estilo polifónico de la escuela franco-flamenca del Alto Renacimiento con el estilo de la escuela veneciana. Su producción fue tanto sagrada como secular y muy prolífica. Se le han atribuido más de 500 obras. Su obra más notable es el Opus Musicum de 6 partes, 1587, una colección de 374 motetes que eventualmente cubriría las necesidades litúrgicas de todo el año eclesiástico. Los motetes fueron impresos en la imprenta de Praga Jiří Nigrin, que también publicó 16 de sus 20 misas existentes. Su estilo ecléctico y de gran alcance combinaba el arcaísmo y la modernidad. Raramente usaba la técnica del cantus firmus, prefiriendo la entonces nueva forma policoral veneciana pero estaba igualmente familiarizado con las técnicas de imitación anteriores. Algunas de sus transiciones cromáticas presagiaron la ruptura de la modalidad. Su producción secular, alrededor de 100 piezas cortas, fueron publicadas en las colecciones Harmonie Morales, realizadas en Praga entre 1589 y 1590, y Moralia, realizada en Nuremberg en 1596. Vamos a escuchar a continuación de Jacobus Gallus, 1550-1591, Eslovenia, Misa Super Santa María en sus partes Kyrie, Gloria, Credo, Sanctus y Agnus Dei, con el ensamble Huelgas bajo la dirección de Paul van Nevel, disco editado en Estados Unidos por Sony en 1994.

0: Les ofrecimos de Jacobus Gallus, 1550-1591, Eslovenia, Misa Super Santa María en sus partes Kyrie, Gloria, Credo, Sanctus y Agnus Dei, con el ensamble Huelgas bajo la dirección de Paul van Nevel, disco editado en Estados Unidos por Sony en 1994.
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2: Ernesto Lumbreras nació el 10 de junio de 1966 en Jalisco. Es poeta, ensayista y crítico de arte. Antes de cumplir 20 años comenzó a publicar algunos de sus poemas en diferentes periódicos y revistas. Es autor de libros como Escalar el humo, Espuela para demorar el viaje, La mano siniestra de J.C. Orozco, El vidente amateur y Antes no había nada. Muchos de ellos hablan sobre la naturaleza y sus metáforas, y otros sobre los rituales de la vida amorosa. Por estas obras publicadas, Ernesto Lumbreras ha recibido premios como el de Poesía Aguascalientes, el Iberoamericano Ramón López Velarde 2021 y el de Novela Breve Rosario Castellanos. Además es miembro del Sistema Nacional de Creadores de Arte desde 2004. En voz del propio Ernesto Lumbreras, te compartimos un fragmento de El Puesto de Revistas, en el que a través de la prosa poética recorre paisajes, calles y personajes de su pueblo natal.
3: Con el primer rayo del sol, de tacuche, corbata y sombrero de fieltro, como recién salido de fábricas de Francia, don Roberto Vallardo recibía los paquetes de revistas y periódicos en la estación de autobuses. Dispuesta la materia de nuestros sueños en un diablito de carga, diligente y mercurial repartía las suscripciones del Informador y el Occidental en las casonas de los ricos, quienes, mortificados y curiosos, estaban al pendiente de la muerte de Juan Pablo I, el Papa de la Sonrisa de Dios, y de los bebés de probeta que nacían en Estados Unidos como por arte del maléfico. Cumplidos sus deberes con la aristocracia pueblerina, abría las dos puertas metálicas del humilde estanquillo, escuela sentimental de varias camadas de corazones rotos y de héroes de zafarranchos futboleros. Sin excepción, todos los lunes lo aguardaba, como abejas alrededor de una piña, un cónclave variopinto y nervioso. Y allí, en su largo mostrador cubierto de historietas y revistas, esos lectores afiebrados pagaban, con pesos pesados del cachetón Morelos, su ración semanal de misterio, acción y romance.
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0: 18 de julio de 2026. 205 años de Pauline Viardot García. Pauline García Viardot, mezzosoprano, compositora y maestra de canto francesa de origen español, nace el 18 de julio de 1821 en París. Hija del tenor y compositor español Manuel García, Pauline Viardot destacó como cantante, pero fue notable como pianista y compositora. Su hermana fue la legendaria mezzosoprano María Malibrán. Pauline Viardot interpretó a Desdémona del Otelo de Rossini y la Fides del Profeta de Meyerbeer. Uno de sus mayores éxitos fue el papel protagonista de Orfeo y Eurídice de Gluck en el famoso reestreno en París de la ópera reformada. Personalidad seductora y variopinta, pintaba, componía, escribía poemas. Se casó muy joven con el empresario de ópera Louis Viardot y poco después de su retiro se convirtió en la amante del escritor ruso Iván Turgenev. Pauline Viardot se basó en el célebre cuento infantil de La Cenicienta para escribir la letra y la música de una opereta de cámara, auténtica ópera en miniatura, tanto por su corta duración de apenas una hora, como por lo modesto de sus medios requeridos para su ejecución musical, piano y siete voces. En el más puro estilo de la música francesa de salón de finales del siglo XIX y principios del XX, Pauline Viardot utilizó su inspiración y encanto, variados recursos compositivos, para caracterizar con gran ingenio los distintos personajes y situaciones del cuento de La Cenicienta. Les ofreceremos a continuación de Pauline Viardot, 1821-1910, Francia, canciones, Madrid, Serenata, A Vanessa, Buen día mi corazón, Grandes pájaros blancos, El pequeño caballero y Escena de Hermione. Con la interpretación de Karin Ott, soprano, Christoph Keller, al piano. Disco editado en Alemania por el sello CPO en 1989.

0: Hemos escuchado de Pauline Viardot, 1821-1910, Francia, canciones, Madrid, Serenata, A Vanessa, Buen día mi corazón, Grandes pájaros blancos, El pequeño caballero y Escena de Hermione. Con la interpretación de Karin Ott, soprano, Christoph Keller, al piano. Disco editado en Alemania por el sello CPO en 1989.
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2: Feminicidio. Asesinato de una mujer por razones de género.
3: Feminicidio, el cual entendemos como el delito en el cual se priva de la vida a una mujer por razones de género, como las siguientes: que la víctima presente signos de violencia sexual de cualquier tipo, que a la víctima se le hayan infringido lesiones o mutilaciones infamantes o degradantes, previas o posteriores a la privación de la vida, que existan antecedentes o datos de cualquier tipo de violencia en el ámbito familiar, laboral o escolar del sujeto activo en contra de la víctima, que haya existido entre el activo y la víctima una relación sentimental, afectiva o de confianza, que hayan existido datos que establezcan que hubo amenazas relacionadas con el hecho delictuoso, acoso o lesiones del sujeto activo en contra de la víctima, que la víctima haya sido incomunicada, cualquiera que sea el tiempo previo a la privación de la vida, que el cuerpo de la víctima sea expuesto o exhibido en un lugar público. Comúnmente encontramos que los asesinatos de las mujeres no son investigados, tomando en consideración que podría tratarse de un feminicidio. Por esta razón, el modelo del Protocolo Latinoamericano de Investigación de las Muertes Violentas de Mujeres por Razones de Género recomienda que todas las muertes violentas de mujeres, que en principio parecieran haber sido causadas por motivos criminales, suicidio y accidentes, deben analizarse con perspectiva de género para poder determinar si hubo o no razones de género en la causa de la muerte, para poder confirmar o descartar el motivo de esta. Por su parte, la sentencia de la Suprema Corte de Justicia de la Nación, relacionada con el caso de Mariana Lima Buendía, establece que para los asesinatos de mujeres se debe identificar las conductas que causaron la muerte de la mujer, verificar la presencia o ausencia de motivos o razones de género que originan o explican la muerte violenta. Se debe de preservar evidencia específica para determinar si hubo violencia sexual. Se debe analizar las periciales pertinentes para determinar si la víctima estaba inmersa en un contexto de violencia. Soy Estela Casados González, docente e investigadora de la Facultad de Antropología de la Universidad Veracruzana, desde donde coordino el Observatorio Universitario de Violencias contra las Mujeres. Feminicidio. Esta es la diccionaria.
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3: Música para niñes y no tan niñes. Corea, Children's Songs. Leon Bates, 3 de noviembre de 1949. Filadelfia, Pensilvania. Pianista. Leon Bates nació en Filadelfia, donde a los 6 años comenzó a sobresalir en el piano. Fue alumno de Natalie Inderas en el Esther Boyer College of Music de Temple University en Filadelfia. Mientras crecía, Leon Bates compartió su pasión por la música con el físico-culturismo. Bates viajó por el mundo interpretando sinfonías. En Estados Unidos interpretó al piano con las orquestas de Filadelfia, Cleveland y Los Ángeles. En Europa interpretó con la Orquesta de Viena y Basel Symphonies, la Orquesta de la Radio de Dublín, la Filarmónica de Estrasburgo y la Orquesta de Sweden. Su interpretación más reconocida fue junto al violinista y compositor Lorin Maazel con la Orquesta de Francia en la Scala de Milán. Para recordarlo, escucharemos a continuación de Chick Corea, 1941-2021, Estados Unidos, Children's Songs, de 1984, 1 a 20. Con la interpretación de Leon Bates al piano, música del álbum Gershwing, Six Songs, Corea, Children's Songs, disco editado en Estados Unidos en 1990 por HNH International Ltd.

0: Les ofrecimos de Chick Corea, 1941-2021, Estados Unidos, Children's Songs, de 1984, 1 a 20. Con la interpretación de Leon Bates al piano, música del álbum Gershwin, Six Songs, Corea, Children's Songs, disco editado en Estados Unidos en 1990 por HNH International LTD.
1: El peso exacto de un colibrí.
2: Autores de la minificción.
3: Diego Muñoz Valenzuela, autor chileno. La vida es sueño. Duerme. Sueña que vuela. Despierta. Cae al vacío.
4: Lucha social. Una rosa descontenta con su cuidado pincha furiosamente las manos del jardinero y maldice el jazmín vecino que solo da perfume, el muy inconsciente.
5: Las ediciones en países latinoamericanos son para mí muy, muy honrosas, muy importantes. Hay muchas antologías también en distintos países de habla hispana y también en otras lenguas que han sido muy interesantes, muy fructíferas. Y un honor, bueno, dos países vecinos, hermanos, Perú, Argentina, ¿no es cierto?, donde hay una relación natural por la cercanía y la conexión entre las distintas literaturas, las correspondientes literaturas. Y en el caso de México, que México es un país tan importante para el ámbito de la literatura, que era inevitable ir por allá y conocer primero a través de los libros, luego a través de los contactos personales a los distintos autores. Y se fueron dando estas posibilidades de publicar en Perú, en Argentina, en México. Muy bellos libros, todos así con una belleza muy grande y una atención importante de los colegas de cada uno de esos países. Así que bueno, los microcuentos, las microficciones viajan con una facilidad mucho mayor que la que podemos tener los autores. Así que eso ha sido un gran gusto y un honor.
4: Diego Muñoz Valenzuela, Ángeles y Verdugos, Macedonia Ediciones, 2016.
0: Música para niñas y no tan niñas. Corea, Children's Songs y Gershwin, 5 canciones. Leon Bates, 3 de noviembre de 1949, Filadelfia, Pensilvania, pianista. Jacob Gershowitz, conocido como George Gershwin, nacido en Brooklyn el 26 de septiembre de 1898, fallecido en Beverly Hills el 11 de julio de 1937, fue un compositor y pianista estadounidense. Es reconocido por haber logrado hacer una amalgama perfecta entre la música clásica y el jazz. Fue hijo de una familia de inmigrantes rusos de origen judío. Su talento para el piano se manifestó desde su infancia. Estudió con Charles Hambitzer, quien lo introdujo en el mundo de compositores como Franz Liszt, Frédéric Chopin o Claude Debussy. En 1914 realizó sus estudios para trabajar en una editorial de música en los que, sentado al piano, presentaba al público melodías populares del momento. Después compuso sus primeras canciones, que le abrieron la oportunidad de escribir su primer musical para Broadway, La La Lucille. Su inmediato éxito significó el verdadero comienzo de su carrera como compositor, junto a su hermano Ira Gershwin, como letrista. A este siguieron otros títulos como Lady Be Good, OK, Funny Face, Girl Crazy y Of The Icing. La culminación de su carrera como compositor llegó en 1935 con la ópera Porgy and Bess, retrato de la vida de una comunidad negra en el sur de Estados Unidos, en la que mezcló jazz y la música sinfónica europea. Vamos a ofrecerles a continuación de George Gershwin, 1898-1937, Estados Unidos, Cuatro canciones. Lisa, The Man I Love, El Hombre que Amo, I've Got Rhythm, Tengo Ritmo, y Strike Up the Band, Que Suene la Banda, publicadas como colección en 1932. Con la interpretación

0: Hemos escuchado de George Gershwin, 1898-1937, Estados Unidos, cuatro canciones. Lisa, The Man I Love, El Hombre que Amo, I've Got Rhythm, Tengo Ritmo, y Strike Up the Band, Que Suene la Banda, publicadas como colección en 1932. Con la interpretación de Leon Bates al piano, esto es música del álbum Gershwin, Six Songs, Corea, Children's Songs. Disco editado en Estados Unidos en 1990 por el sello HNH International Ltd.
1: Marilyn Monroe. Una adorable criatura. 2026, 100 años de su nacimiento. Marilyn Monroe era un personaje fascinante. Fue amiga íntima de Truman Capote, esposa del escritor Arthur Miller, casada con el beisbolista Joe DiMaggio y amante del presidente John F. Kennedy. Géminis, nacida el 1 de junio de 1926. También fue un imán para varios escritores, desde Joyce, Carol Oates, con su monumental biografía novelada Blonde, pasando por Norman Mailer, con un trabajo titulado simplemente Marilyn, hasta Ernesto Cardenal, con un poemario dedicado a ella.
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3: Las infancias tienen muchas formas de ver, sentir y vivir el mundo. Por eso hoy platicaremos con Julio Sandoval y Carla Muñoz, quienes nos hablarán sobre las infancias diversas y el trabajo que realizan en el INDI. ¡Escuchemos!
4: Hola amigos de Hocus Pocus, estamos hoy en una entrevista que me resulta bastante interesante. Me resulta interesante porque muchas veces no entendemos qué nos pasa a nosotros mismos. Nos sentimos que no estamos aprendiendo al mismo ritmo que todos los demás. Y para esto tenemos a Julio Sandoval Molina y a Carla Muñoz. Ellos son parte de Infancias Diversas INDI AC. Hola Julio, hola Carla, ¿cómo están?
5: Hola Alejandra, un gusto verte. Genial de compartir experiencia y conocimiento de lo que hacemos día a día.
6: Hola Alejandra, yo soy Carlita y gracias por el espacio, gracias por invitarnos y esperemos que todos los peques comprendan esta información.
4: Muchísimas gracias, vamos a comenzar.
5: Infancias diversas surge, primero hay un motivo personal que después se vuelve social, ¿no? Precisamente Infancias diversas surge a partir de una niña autista llamada Victoria, en el cual cuando la conozco, ella tiene una peculiaridad, tiene una gemela y su gemela no es autista. Entonces los papis empezaron a notar diferencias y dentro de los primeros 5 años de esta pequeñita identificamos que era no verbal, o sea, no te comunicaba lo que pasaba, lo que sentía o lo que vivía. Y entonces el conocerla a ella me planteó una inquietud que seguramente muchos profesionales y muchos papás se preguntan: ¿cómo sabríamos que realmente la tratan bien si ella no comunica? Dos, si ella no comprende intenciones, ¿cómo sabemos que sabe discriminar situaciones como el acoso, abuso, maltrato, etc., etc., etc.? Y cuando se mete a indagar, te vas dando cuenta que no hay datos estadísticos de cuántas personas con diversidad, en específico autismo, viven algún tipo de violencia, ¿no? Y que no proceden las demandas porque no verbalizan todavía. Entonces ahí fue cuando en colectivo empezamos a crear un espacio hacia las infancias diversas. Originalmente iba hacia la neurodiversidad, sin embargo, no queríamos reducirlo solamente a las características cognitivas, sino también a las variables, cuestiones como el género, la interculturalidad, la población económicamente desfavorable, sino que estábamos abriendo la posibilidad a todo tipo de diversidad, variables e intersecciones que surgen en las infancias, ¿no? De ahí surge Infancias diversas como un término oficial de la UNICEF, ¿no? Que hace referencia a todo tipo de diversidad en la infancia.
4: ¿Y podría decirnos cómo se define el concepto de infancias divergentes y por qué tiene importancia reconocer la diversidad en las infancias?
6: Las infancias diversas, inicialmente lo marcan en las políticas públicas, ¿no? En el sentido en donde todas las infancias tienen que ser reconocidas, ¿no? En donde tienen que reconocer las diferencias neurológicas o cognitivas que forman parte natural de la diversidad humana, ¿no? No buscamos normalizar, sino buscamos comprender, buscar entornos accesibles, buscamos espacios seguros y respetuosos para cada uno de los peques, de niñas y niños, ¿no? Entonces, especialmente en niñas y mujeres con una neurodiversidad, y con neurodiversidad hablo llámese autismo, llámese TDA, llámese discapacidad intelectual, algún tema o algún daño neurológico, en donde pues mayormente pues las mujeres son invisibilizadas, ¿no? Por diferentes contextos, justamente lo que menciona Julio, la parte económica, la parte de contextos poco accesible a algún algún servicio de salud. Entonces, ¿qué es lo que buscamos? ¿No? Proteger, apoyar y, como dice nuestro logo, incluir, apoyar y prosperar, ¿no? Buscando la accesibilidad a todos, a todas las infancias. Y con neurodiversidad, pues hacemos referencia en que, pues, hay niños, hay niñas, hay adolescentes, jóvenes, ¿no? En donde procesan la información, comunican, se desenvuelven, interactúan, de manera diferente, ¿no? Y no solamente se manifiesta en la parte social, sino también se manifiesta a la hora del el aprendizaje, en donde también el tiempo y la conducta que ellos tienen a la hora de realizar ciertas actividades, pues son diferentes, ¿no?
4: ¿Cómo me puedo dar cuenta si yo soy un niño o niña diverso?
5: Una de las peculiaridades que presentan las personas que viven algún tipo de diversidad cognitiva o neurodiversidad es que físicamente son como todos. Entonces, cuando una persona físicamente es como todos, damos por hecho que por dentro aprenden, interactúan, comunican, se desenvuelven igual que todos. Y entonces, pongo un ejemplo, llega un niño que está en primaria baja, está aprendiendo a sumar, ¿no? Entonces el maestro le dice, ¿cuánto es 11 más 11, Juan? ¿No? Y Juan te contesta 22. Entonces, Juan, cuando escucha y responde de manera verbal, te vas dando cuenta que sí sabe sumar. Pero cuando tiene que escribir, en el examen ya tiene que leer, comprender la lectura, anotarme números, y Juan te pone 121. Entonces, ahí es cuando empezamos a encontrar las diferencias cognitivas, que de una forma lo sabe hacer, pero que de otra forma no lo sabe hacer. Entonces, ahí empezamos a denominar cuestiones como la discalculia, la dislexia, la disgrafía. Una de las peculiaridades, por ejemplo, hablando de personas autistas, es que la mayoría de los niños durante la infancia, de manera transitoria y temporal, suelen ser no verbales. Mientras los niños de preescolar o de primaria te dicen, mamá, ¿qué crees? Que en la escuela hicimos este trabajo, sucedió esto, me junté con tal. Algunos niños no comunican de manera verbal, ¿no? O solamente te toman la mano y te llevan hacia lo que quieren, o inclusive la forma de procesar emociones. Mientras la mayoría de la gente neurotípica, cuando está feliz, sonríe, algunos niños hacen estereotipias. O, por ejemplo, mientras uno en un neurotipo dominante está acostumbrado a comer un bagaje de alimentos completamente diferentes, hoy como esto, mañana el otro, mañana esto, hay niños que son muy repetitivos y solamente comen ciertos alimentos. O de repente podemos estar nosotros tranquilamente, pasan ciertos sonidos y a Julio no le inquieta, pero el otro se puede tapar los oídos, me explico, o se puede abrumar con muchas personas, o le quita la etiqueta a las ropas. Empezamos a encontrar cuestiones sensoriales como el corte de cabello, lavarse los dientes, sensorialmente procesan esto. Entonces, una de las principales características que presentan los niños neurodiversos es que, uno, físicamente son como todos. Dos, ojo aquí también, las diferencias de la manifestación va a depender también de la cuestión del género, o sea, entre hombres y mujeres la sintomatología es completamente diferente. Y tres, no cumplen con el estándar socialmente esperado dentro de la sociedad. Pongo un ejemplo. Si tienes, por ejemplo, 7 años, estás en un salón de clases y la mayoría está sentada prestando atención, escuchando y obedeciendo al maestro, hay niños que se levantan, van seguido al baño, dan vueltas, se pueden hacer sonidos, se empiezan a menear durante la silla, les cuesta trabajo interactuar, socializar, el contacto visual. Entonces ahí empezamos a ver que hay conductas diferentes, ¿no? No deficiencias, sino diferentes a la mayoría de la población. Esto se identifica a partir de un comportamiento como principal observación y también a partir de una manifestación cognitiva. O sea, se a nivel, como dice neurodivergencia, el neuropsicológico hace referencia a que a nivel atención, memoria, lenguaje, funcionamiento ejecutivo, cognición social, praxias, nocias, son cognitivamente diferentes al estándar o al promedio de la población.
4: ¿Y qué programas podemos encontrar o qué servicios podemos encontrar en INDI?
6: En INDI encontramos diferentes servicios, ¿no? Por ejemplo, la orientación a las escuelas, orientación a padres de familia, evaluación o diagnóstico, ¿no? Si tienen la sospecha de alguna neurodiversidad o alguna neurodivergencia. También la parte de intervención, ¿no? También ofrecemos la parte de terapia ocupacional, la parte de capacitación, justamente capacitación y de sensibilización en la parte de neurodiversidad, ¿no? O sea, justamente este acompañamiento a las familias, ¿no? Entonces, pues es asistencial, ¿no? En donde buscamos poder apoyar, donde podemos, bueno, buscamos más bien que todos los peques tengan una accesibilidad a este tipo de servicios de salud y más que nada para que comprendan la forma en cómo aprenden, ¿no? Es muy amplio.
4: Carla, ¿nos puedes compartir sus redes sociales, algún teléfono donde podamos marcar?
6: Claro que sí. En Facebook nos encontramos como Infancias Diversas, India C. En Instagram nos encontramos como Indie México Off. Y tenemos nuestra página web, infanciasdiversas.org. Y en WhatsApp, nuestro número telefónico es 7293-728397. Ahí se pueden comunicar directamente con un mensajito y tienen una asistencia como más personalizada.
4: Muchísimas gracias, Julio y Carla, por esta entrevista.
5: Gracias a ti, Alejandra, por el tiempo y el espacio.
6: Muchísimas gracias.
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3: Somos estudiantes de quinto grado en la Escuela Primaria Catalina Cardona Nava, en el pueblo originario de San Nicolás Totolapan, en la Magdalena Contreras, Ciudad de México.
8: Con mucha alegría les compartiremos algunas cápsulas informativas sobre las investigaciones que hicimos este 2026 como parte de Caminito del Agua, un proyecto en el que buscamos el cuidado y defensa de nuestro entorno dentro de florecer nuestra escuela en su tierra.
9: Nuestras investigaciones fueron sobre la relación de nuestra comunidad en agua y cuerpos de agua, cerros, plantas, animales y más seres vivos de San Nicolás Totolapan y territorios hermanos. Sabemos que el agua no puede existir sin el bosque ni los pastizales, que el cuidado implica proteger a todo nuestro entorno, por eso queremos construir de formas de cuidar de nuestras tierras y de los seres que las habitamos.
10: Como reporteras y reporteros de nuestro territorio, nos dedicamos a hacer entrevistas en nuestra comunidad. Además, fuimos con nuestra familia a hacer observaciones en tierras ejidales o comunales de San Nicolás Totolapan y de la Magdalena Athletic, parte de nuestros territorios en lugares donde aún existen bosque, pastizal y cuerpos de agua.
8: Nuestro territorio es nuestra casa grande, el lugar donde vivimos, crecemos, jugamos, aprendemos, celebramos y compartimos. En comunidad todo eso incluye las casas y escuelas, los bosques y pastizales, aguas y ríos, animales, hongos, algas y otros seres vivos. Las personas y su forma de vivir. Por ejemplo, en Totolapan celebramos cada septiembre una fiesta patronal en honor a San Nicolás.
11: En este grupo hay personas de San Nicolás Totolapan, de la Magdalena Athletic y del barrio de la Concepción. Pensamos que una forma de defender y cuidar a nuestro territorio es investigar sobre estas tierras y a compartir esta información con otras personas. ¡Acompáñanos en esta aventura!
12: ¡Adiós!
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3: ¿Sabían que algunas especies mexicanas necesitan nuestra ayuda para seguir existiendo? Para conocer más sobre ellas, escucharemos a Clementina Equigua y Alejandra Medellín, autoras del libro ¿Conoces algunas especies mexicanas en peligro? Quienes nos compartirán cómo podemos cuidar la increíble biodiversidad de nuestro país.
4: Hola amigos de Hocus Pocus, espero que estén súper bien y el día de hoy les traigo una entrevista maravillosa. Está con nosotros Clementina Equigua, divulgadora científica del Instituto de Ecología UNAM, y Alejandra Medellín, divulgadora científica y cineasta. ¿Cómo están?
5: Muy bien, muchísimas gracias por invitarnos aquí a Hocus Pocus.
4: ¿Cómo estás, Ale?
6: Muy bien, emocionada y nerviosa, pero bien.
4: Cuéntenme acerca de este libro tan maravilloso de ¿Conoce algunas especies mexicanas en peligro y cómo podemos ayudarlas?
6: Pues escribimos este libro que es de actividades para niñas y niños de, bueno, decimos primaria alta, que pues tiene muchas actividades. La idea es que las niñeces puedan crear empatía como del ecosistema mexicano, de las especies en peligro mexicanas, porque es de especies mexicanas, que conozcan los distintos ecosistemas que tenemos en nuestro país, especies en peligro más allá de, como, no sé, la vaquita marina. Ahí hablamos de muchas otras especies, a mi parecer, muy interesantes, y que salgan a campo, como que levantar esta curiosidad por lo que nos rodea, ¿no?
5: Y es un libro que invita a que no solamente interactúen con él las niñeces, sino que alienta a que se sienten junto con mamás, papás, maestros, maestras, adultos, cualquiera, para resolver las situaciones que se presentan en cada actividad y para, pues, platicar sobre el tema, porque hay cosas fascinantes desde mi perspectiva, ¿no? Por ejemplo, tenemos una actividad que ilustra cómo ve una abeja. Y yo estoy segura que muchísima gente no había pensado cómo ve una abeja. Y la verdad es que, pues, cada quien ve diferente, ¿no? Incluso entre nosotros, pues, hay gente que puede tener lo que se le llama ceguera a los colores. Y esas personas ven desde blanco y negro, el caso más extremo, y generalmente son hombres, hasta personas que a lo mejor no distinguen el rojo cuando está mezclado con el azul, ¿no? Entonces, lo mismo sucede con los animales, que ven de diferente manera. ¿Y qué ven las abejas? Tienen que percibir alguna señal para que les digan, aquí está el polen, que es lo que buscan.
4: Y bueno, para adentrarnos un poquito a cómo ven las abejas, ¿cómo le dirías a un niño de 6, 7 años cómo ve una abeja?
5: Pues le diría que no ve de la misma manera. Ahora tenemos muchas herramientas que te podrían ayudar a hacerlo, ¿no? Y hay lámparas de luz ultravioleta que las diriges hacia el objeto y te hace ver de diferente color lo que vas a ver. En el libro está súper fácil porque tú puedes colorear de una manera la flor, ¿no? Ahí decimos de qué colores, pero cuando es la abeja, básicamente va a ver el centro café, todo el centro, y cacho de los pétalos también van a estar como en color café, y todo lo demás en un color que no necesariamente es el amarillo que vemos nosotros en una margarita, por ejemplo.
4: Claro, y cuéntenme, para todas las niñeces que nos están escuchando a través de Hocus Pocus, ¿qué es una especie en peligro de extinción?
6: Una especie en peligro de extinción es una especie, ya sea planta, animal, hongo, hasta bacterias.
5: Pues bacterias vez. Todavía, no, todavía se no. No se estima, pero...
6: Pero que sus números han disminuido y pues que están en peligro de desaparecer. Y otro de los mensajes que hablamos mucho o que mencionamos mucho en el libro es, pues, que la extinción es para siempre. Entonces, con eso, o sea, con ese como mensaje final, es que decidimos también abrir la conversación o llevar la conversación a las niñeces, ¿no? Y que no se quede tampoco, pues, en los adultos, digamos.
5: Sí, y fíjate, no precisamente hablando de las extinciones, que tenemos ahí un texto que nos costó muchísimo trabajo aterrizar y una actividad que desde mi perspectiva es difícil, pero por ejemplo, creamos este entorno gráfico con la maravillosa ayuda de Mariana Águila, que es nuestra ilustradora, en el que, por ejemplo, tenemos un arrecife de coral. Y uno pensaría que un arrecife de coral, pues debe ser un espacio prístino en el que no hay basura, en el que a lo mejor no hay gente. Y la imagen que tenemos en el libro es de este arrecife de coral con basura, vasos, bolsas de plástico y hasta un buzo, ¿no? Entonces la actividad es colorearlo como tú quieras y dejar sin colorear lo que pienses que no debe de ir en el arrecife. Y ahí yo creo que la mayoría vamos a decidir no colorear la basura y dejarla fuera. Pero ¿qué tanto debería de estar una persona ahí buceando, no? Y eso te da motivo de conversar y a lo mejor de preguntarle a tu mamá, oye, ¿tú qué harías, no? Y ya con eso puedes hablar y decir, bueno, pues a lo mejor sí debería de haber una persona ahí, a lo mejor pues por el gusto de disfrutar un arrecife de coral, o a lo mejor porque es una persona que hace ciencia y quiere conocer más sobre la biología de los corales, ¿no?
4: Claro, y justamente hablando de que en este libro pueden colorear, pueden dibujar y pueden unir también especies, ¿por qué decidieron que este libro fuera didáctico? ¿Por qué decidieron que fuera de esta manera?
6: Pues creo que es más, se queda más el mensaje si actúas como con él, ¿no? O sea, si nada más lo lees o si nada más te lo cuentan, pues igual y, o sea, sí se queda y sí dices, ah, increíble, pero a la hora de, no sé, conectar el pico del ave con lo que come, pues puede ser que, pues de nuevo, ¿no? Crees una empatía mayor, o sea, tenemos, por ejemplo, el ejercicio de la actividad del tapir que tenía nuestra editora Dalila Carreño y a Mar Águila, nuestra ilustradora, devastadas porque es que el tapir con su bebé tapir tienen que cruzar ciudades y campos de cultivo para llegar a su hábitat natural. Entonces, pues es como, o sea, pues ya aquí con Mariana y con Dalila les causamos un impacto de que, ay, no, pobrecito, ¿no? Y que tal vez es algo que no habían pensado. Y pues igual en un mundo ideal, pues igual y eso se ocasionaría también con las niñeces con las distintas actividades que tenemos, en lugar de que nada más fuera un texto que dices, ah, pobre tapir, qué terrible historia. Pero verlo y ver lo que tiene que cruzar, pues tal vez puede causar un impacto más profundo, ¿no?
5: Y fíjate, con esa actividad del tapir y su bebé, que efectivamente ha sido un hitazo, todo el mundo nos dice del tapir y su bebé que están lindísimos. Una cosa que es muy interesante desde mi perspectiva es que te habla de un asunto que han estado conversando las científicas y los científicos, que es cómo hacer que si estamos transformando los hábitats, los estamos fragmentando y en el camino ponemos carreteras, fábricas, campos de cultivo, casas, ciudades, etcétera, ¿cómo podemos lograr que ese tapir siga viviendo y siga viviendo seguro sin que lo atropelle un autobús, ¿no? Entonces, el ejercicio no solamente es lo bonito, como dice Ale, de hacer y provocar la idea de que el tapir se tiene que mover de un lugar a otro, sino que además le hablamos de estos corredores verdes que se dicen que tienen que tener ciertas condiciones para que sean atractivos, además, como para que el tapir se mueva. Y en ese sentido, el laberinto no solamente es laberinto, sino que además le pedimos a la niña o al niño que lo coloree de verde, haciendo alusión a que es un corredor verde, y si puede, pues hasta que le ponga arbolitos y vegetación, ¿no? Porque ese es el chiste de este tipo de infraestructura urbana que ya está creciendo, que se está utilizando en diversas partes del mundo, precisamente para alentar a que la fauna los aproveche y podamos convivir el desarrollo humano con la naturaleza.
4: En un mundo donde muchas infancias están en las pantallas, ¿cómo podemos ayudarlas o acercarlas más a la naturaleza y a tratar de recuperar todas estas especies?
6: Creo que es un reto súper difícil. Lo hablábamos el sábado pasado en la presentación del libro, ¿no? De que, ¿por qué no hacerlo PDF o por qué no hacerlo pues una versión digital? Y creo que nos fuimos por este lado un poco más tradicional, porque tiene su magia también tener el libro impreso y como sentarte con el libro impreso y que tus papás te ayuden o que tus profesores te ayuden o lo que sea. Pero también hablamos, tenemos varias actividades que son más, o sea, que se salen del libro, ¿no? O sea, que no es hacer que el tapir llegue con bien al otro lado. Pero una de una bitácora de campo, ¿no? Entonces sal y observa y como conoce lo que está a tu alrededor. Entonces, pues idealmente, de nuevo, ¿no? Con eso sería, en un ideal, plantarles la semillita de esta curiosidad y de estas ganas de conocer y de explorar lo que está alrededor, más allá de quedarse en el teléfono, ¿no? Pero pues, digo, o sea, entiendo que es algo súper difícil, pero pues se vale soñar.
5: Claro, y bueno, por ejemplo, en esta actividad de la bitácora, pues quizá en lugar de llevarte tu dispositivo para jugar toda la carretera, te llevas tu libreta y vas observando, y cuando llegas a destino o tienes un semáforo en rojo, ilustras o anotas, vi tal cosa, ¿no? O sea, es una manera diferente que yo creo que sí alienta un poquito a cambiar nuestra perspectiva, alejarnos de los dispositivos y disfrutar lo que hay alrededor. O sea, no solamente es la naturaleza, ya si lo vemos como urbanitas o personas que vivimos en las ciudades, también ver a la gente, ver qué sucede. A veces hay cosas chistosas, ¿no? De que la gente nota algún animal o se espanta porque hay muchísimas abejas. O sea, son cosas que suceden en la ciudad, ¿no? Pero es alentar a que echemos esta mirada.
4: Claro. ¿Qué consideran que es importante que sepan las infancias acerca de este libro?
6: Pues que sepan que se van a divertir y que van a aprender, ¿no? Y que van a descubrir que hay muchas cosas de las cuales no sabemos. Ayer un amigo mío, Bernardo, me estaba diciendo que está leyendo el libro. Yo no sabía de las tarántulas mexicanas, y yo no sabía esto, y yo no sabía lo otro, y le dije, oye, pues qué bien, ¿y cómo te está yendo con las actividades? Me dijo que no las está haciendo, no sé si le creo, pero bueno. Pero pues idealmente también, pues que las niñas es, pues eso, o sea, que van a divertir y se van a aprender, por más cliché que suene.
5: Sí, y bueno, pues esta oportunidad de tener un objeto que tampoco es tan complicado de tener, que está a un costo muy accesible y que puedes pues hacer lo que quieras con él. Lo puedes rayonear, le puedes escribir, le puedes, pues casi si quieres arrancarle las hojas. Digo, a mí no me gusta hacer eso con un libro, pero pues si quieres arrancar la hoja de la bitácora y llevártela para tenerla en tu...
4: En el refri
5: o algo por el estilo, pues lo puedes hacer, ¿no? Es yo creo que se vale, y pues desde mi perspectiva es cambiar un poquito esta perspectiva de que las extinciones o los procesos de extinción son tristes, y que tenemos realmente mucho que hacer, ¿no? Al acercarnos al conocimiento científico, a la curiosidad.

0: o de Porrúa, pero pronto estará de nuevo surtido en la librería de Porrúa. Pues búsquenlo, yo creo que lo pueden encontrar sin ningún problema en estos lugares que es muy típico que estén estas obras, ¿no?
1: Sí, pues eso, y seguramente sí la van a pasar bien.
2: Muchísimas gracias por esta entrevista y espero que todos los amigos de Hocus Pocus adquieran este libro y si es así, mándenos sus fotitos en Facebook Hocus Pocus UNAM. Ahí los estaremos leyendo. Muchísimas gracias.
1: Muchas gracias.
0: Mil gracias y también que nos digan qué les parece porque nos encantará oír sus comentarios sobre el libro.
2: Claro que sí.
1: Gracias.
0: Muchas gracias.
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4: Y hablando de especies sorprendentes, llega nuestro amigo Balam con una cápsula dedicada a uno de los animales más fascinantes e icónicos de México, los ajolotes.
5: ¿Sabías que existe un animal mexicano que puede regenerar partes de su cuerpo, vivir siempre con cara de sonrisa y además convertirse en un símbolo de todo un país? Sí, hablamos del famoso ajolote, o como los antiguos mexicas lo llamaban, axolotl. El ajolote es un anfibio muy especial que vive principalmente en los canales de Xochimilco. Y aunque parece una mezcla entre pez, dragón y caricatura adorable, en realidad es una especie única en el mundo. Lo más sorprendente es que puede regenerar partes de su cuerpo. Si pierde una patita o parte de su cola, puede volverle a crecer. Por eso muchos científicos lo estudian, porque quieren entender cómo logra hacer algo tan increíble. Pero además de ser asombroso, el ajolote se volvió muy famoso en México, porque representa parte de nuestra historia y cultura. En la mitología mexica, el ajolote estaba relacionado con Xolotl, el dios del fuego y las transformaciones. Cuenta la leyenda que Xolotl se convirtió en ajolote para esconderse y escapar. Con el tiempo, este pequeño animalito empezó a aparecer en libros, caricaturas, videojuegos, juguetes, ropa y hasta en billetes mexicanos. Mucha gente lo quiere porque es tierno, raro y completamente mexicano. Pero hay algo muy importante. Los ajolotes están en peligro de extinción. La contaminación del agua, la basura y la pérdida de su hogar han hecho que cada vez existan menos en la naturaleza. Por eso, muchas personas y organizaciones trabajan para protegerlos y cuidar los canales donde viven. Así que la próxima vez que veas un ajolote en un dibujo, un peluche o un videojuego, recuerda que no es solo un animal famoso. También es un tesoro mexicano que necesita nuestra ayuda para seguir existiendo, porque a veces los héroes más increíbles miden apenas unos centímetros. Yo soy Balam, hasta la próxima.
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3: Y para cerrar, con broche de oro, conoceremos a una super joco amiga muy especial. Ella es Allison, una niña curiosa, talentosa y llena de actividades divertidas que compartirá con todos nosotros. ¡Vamos a escucharla!
4: Hola amigos de Hocus Pocus, hoy tenemos una invitada con muchísima energía. Imagínense que es una niña que nada, que corre, que anda en bici, que anda en patines, pero que también le gusta tocar el piano, el teclado, y ella tan solo tiene 10 añitos. Le gusta mantenerse en movimiento y aprender cosas muy divertidas. Hoy nos acompaña Allison Odette Gómez. ¿Cómo estás, Allison? Bienvenida a Hocus Pocus.
5: Muchas gracias por la bienvenida. Me siento bien, con ánimos, con un poco de nervios porque nunca me habían entrevistado.
4: Pero mira, ¿qué te parece si le cuentas a todos los Hocus Escuchas cómo empezaste y por qué te gusta hacer tantas cosas?
5: Pues porque de chiquita he sido muy, muy divertida, he sido social en la escuela y en el kinder he sido de la escolta.
4: Wow, o sea que tienes unos excelentes promedios.
5: Sí.
4: ¿Hay alguna actividad además de ir a clases que te guste realizar?
5: Ir a nadar, patinar, andar en bici y muchas cosas.
4: Oye, y de todas las actividades que realices, ¿cuál comenzaste a hacer la primera? O sea, cuando estabas más chiquita, porque tienes 10 añitos, cuando estabas más chiquita, ¿cuál fue la que empezaste a hacer primero? ¿Cuál te llamó más la atención?
5: Creo que patinar y andar en bici. Primero fue andar en patinar.
4: Me decías que te gusta tocar el teclado y el piano. ¿Por qué te gusta?
5: Porque me inspiré en unos videos de TikTok y le pedí a mi abuelita de que si me comprara un teclado. Entonces sí me lo compró y ahí estoy practicando cada que pueda o fin de semana.
4: ¿Y qué te gusta tocar en el teclado?
5: Estrellita, ¿dónde estás?
4: ¡Ay, qué bonito! Oye, hay muchos niños que luego pasan mucho tiempo en las pantallas o pasan mucho tiempo en el celular.
5: Ah, sí, no, está feo.
4: ¿Qué les dirías o qué consejo les darías para que salgan un poquito de estar en el celular y realicen alguna actividad?
5: Que se pongan a leer, que salgan, que jueguen juegos de mesa, arreglar su cuarto, hacerse un cereal o algo.
4: Ok, ¿y por qué consideras que es importante también hacer otras actividades además de estar en el cel o en el iPad? O sea, ¿por qué crees que es importante?
5: Porque te daña como la vista y luego se te ponen los ojos rojos.
4: Sí, salir un poquito de esa rutina.
5: Sí.
4: Oye, y me contabas que te gusta leer. ¿Qué libro te gusta leer?
5: Pues el que voy a empezar a leer se llama ¿Conoce algunas especies mexicanas en peligro y cómo podemos ayudarlas?
4: ¿Y cuál libro acabas de terminar de leer?
5: El que acabo de terminar es Los Muertos. Timber.
4: Oye, ¿y ese de qué se trata?
5: De que una niña y un niño, ajá, con felicidad y que hacen muchas aventuras.
4: Wow. Si pudieras crear un día perfecto en tu vida, ¿cómo sería? A ver, cuéntame.
5: Que no existieran los celulares ni las tablets y salir a jugar, leer, hacer un poco de ejercicio, plantar plantas, tomar agüita.
4: Claro. Oye, Allison, ¿tú crees que la radio es importante?
5: Pues yo digo que sí, porque luego pasan las noticias, es interesante, despiertas mundos de imaginación y luego puedes escuchar tu música favorita y aparte cuando se va la luz sigue sonando la radio.
4: Claro. ¿Qué mensaje te gustaría dejarle a otros niños para que animen a moverse, a leer, a jugar, a aprender y a seguir con muchísimos gustos y muchísimas actividades como tú?
5: Como que dejen el celular ahí a un lado o lo o que dejen de verlo o algo y que se pongan a leer, a jugar allá fuera de su casa, andar en patines, bicicleta, bueno, andar en bicicleta, ajá, y estudiar para los exámenes que se vienen ahorita.
4: ¿Tú en qué grado vas, Alison?
5: Voy en quinto grado.
4: ¿Vas a pasar a sexto?
5: Sí.
4: ¿Y qué esperas? ¿Cómo esperas que sea la secundaria?
5: Buena y activa. En la secundaria se podría ver más cosas de la primaria.
4: Oye, Alison, ¿y te ha tocado en la primaria enfrente de niños que sean groseros y
5: ay,
4: así?
5: Sí. Sí, desde primero a quinto grado tenía un compañero, le pegaba a otros compañeros, tenía un sticker en mi cuaderno de inglés y me lo despegó sin que me diera cuenta porque me fui al baño. Sí, y después en quinto grado se cambió de escuela.
4: Ah, o sea, entonces ya no convives con él.
5: No.
4: ¿Y cómo sobrellevabas esas maldades?
5: Lo ignoraba y a veces pedía que se sentara con nosotros, bueno, yo y mis amigos, porque luego él estaba solito. Lo integraba.
4: Entonces tratabas como de integrarlo a tu grupo, pero también de decirle que eso estaba mal.
5: Sí.
4: Oye, Alison, me gustaría que le dejaras algún saludo, le mandaras un saludo a quien tú quieras y que les dejaras algún mensaje a todas las infancias que nos están escuchando a través de Radio UNAM.
5: Que se pongan a estudiar, bueno, que lean, que estudien y que no estén con tanto con el teléfono, celulares, computadoras, tablets o iPads, lo que sea. Y que se pongan a estudiar para los exámenes que se vienen. Adiós, Foco, amigos. Yo soy Alison. Abuelita Angie, estoy en la radio.
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0: gracias por acompañarnos en esta mañana llena de historias, música y muchísima magia. Nos escuchamos la próxima semana en una nueva aventura de Hocus Pocus. ¡Hasta la próxima! ¡Adiós! ¡Chaito!
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3: Marilyn Monroe, una adorable criatura. 2026, 100 años de su nacimiento.
4: Novela histórica podría ser, aunque pues, la novela histórica está tan transformada, porque si no fuera transformación, pues, sería historia. Pero que también el que quiera leer esta novela desde el punto de vista como una expresión de novelística pasional, erótica o romántica, también puede hacerlo. Pero alguien podría pensar que es una novela de nota roja, o alguien podría pensar que es una novela urbana, o alguien podría pensar que es una novela de espionaje, o alguien podría pensar que es una novela de detectives. O sea, yo creo que la novela tiene muchas lecturas.
3: Rafael Ramírez Heredia, escritor mexicano, autor de Con M de Marilyn.
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En la continuidad está Goya Cruz, Emanuel Silva en los controles técnicos, yo soy Antonio Arias, y todos, en nombre de toda la unidad de Radio UNAM, le deseamos que tenga una excelente mañana de sábado, sábado 18 de julio, y le recuerdo o le comento que el día de hoy se está celebrando algo que se oficializó en 2010, es decir, el Día Mundial de la Escucha, en honor a Murray Schafer, en su cumpleaños, por cierto, que coincide. El Día Mundial de la Escucha propone un momento colectivo para escuchar el mundo con nuestros oídos, observar críticamente nuestro entorno sonoro, identificar sus características y buscar o propiciar soluciones que mejoren su calidad. Por su parte, Murray Schafer, que fallece en 2021, originario de Canadá, compositor, investigador, escritor y profesor, preocupado por su entorno, la contaminación sonora, por cierto, y la preservación de los sonidos, acuña los términos paisaje sonoro y ecología acústica en su proyecto Paisaje Sonoro Mundial, que estudia los sonidos de la naturaleza y de los sentidos de las ciudades precisamente. Murray Schafer nos advierte sobre la importancia de la escucha consciente y nos invita a valorar los sonidos que conforman nuestra identidad, ya que esa práctica puede enriquecer nuestra vida diaria y nuestra percepción del mundo. Murray Schafer, también destacado compositor con varios conciertos, mucha música coral que realizó, escénica, el ciclo Patria de óperas, música sinfónica inspirada en paisajes sonoros y 13 cuartetos de cuerda, entre muchas otras obras. Vamos a escuchar precisamente de Raymond Murray Schafer, nacido un día como hoy, 18 de julio, pero de 1933 en Canadá. De él vamos a escuchar, y en el contexto de este Día Mundial de la Escucha, vamos a escuchar de su autoría La Tierra Espléndidamente Oscura y El Viaje Solitario. Son obras para violín y orquesta en 7 secciones ininterrumpidas, y vamos a escuchar en el violín a Jacques Israelievich, acompañado de la Sinfonía Toronto, dirigidos todos por Günther Herbig. Esta producción se realizó en 1992, precisamente en Canadá, por la Sociedad, o el sello de la Sociedad de la Radio de Canadá. Esperamos que usted lo disfrute.

Acabamos de escuchar música de Raymond Murray Schafer, fallecido en agosto de 2021, nacido un día como hoy, 18 de julio, pero de 1933 en Canadá, destacado compositor, profesor, también investigador musical y creador. Estableció el Día Mundial de la Escucha, que propone un momento colectivo para escuchar al mundo con nuestros oídos y observar críticamente nuestro entorno sonoro. Lo que acabamos de escuchar es La Tierra Espléndidamente Oscura y El Viajero Solitario, obras para violín y orquesta. Interpretó Jacques Israelievich en el violín, la Sinfonía Toronto, y la dirección general corrió a cargo de Günther Herbig. La producción de este disco en 1992 en Canadá por la Sociedad de la Radio de Canadá. Y continuamos con más efemérides. Recordamos a Hans Werner Henze, que este primero de julio pasado se cumplieron 100 años de su nacimiento. Y recordándolo, vamos a escuchar la Sinfonía número 4 de 1955 para gran orquesta en un movimiento. Y le comento que esta obra fue compuesta en 1955, ya lo mencioné, y se estrenó en la Hochschule für Musik de Berlín en octubre de 1963, interpretada por la Orquesta Filarmónica de Berlín bajo la dirección del propio compositor. Fue originalmente el final del segundo acto de la ópera de Henze, El Rey Siervo, y el estreno de la ópera estaba previsto para septiembre de 1956 en Berlín. Los ensayos resultaron un fracaso. El director Hermann Schergen insistió en realizar importantes recortes en la partitura, y como consecuencia solo se escuchó la mitad de la obra en el estreno. Henze rescató uno de los fragmentos recortados, la música del final del segundo acto, y compuso su cuarta sinfonía a partir de él. En su contexto operístico original, la música debía acompañar una escena en la que el rey, transformado mágicamente en un ciervo blanco, huye al bosque y pasa ahí un año reflexionando sobre su futuro antes de comprender que debe regresar al mundo de los humanos. Henze compuso la sinfonía mientras impartía clases en la Escuela de Verano de Música Nueva de Darmstadt. Algunos de sus colegas compositores reaccionaron negativamente ante la armonía de la composición de Henze. La sinfonía está instrumentada para flautín, dos flautas, oboes, corno inglés, clarinetes, clarinete bajo, dos fagotes, contrafagot, trompas, trompetas, arpa, celesta, piano y cuerdas. Consta de un solo movimiento con una duración aproximada de 28 minutos y este único movimiento contiene todos los elementos habituales de la forma sinfónica. Comienza con una breve y lenta introducción, seguida de una sección en forma de sonata, un adagio, un scherzo y un final a modo de rondó. Vamos a escuchar, recordando los 100 años de Hans Werner Henze, la interpretación de esta Sinfonía número 4 de 1955 en la versión de la Orquesta Filarmónica de Berlín, y el disco fue editado en 1990, dos discos compactos en la grabación original de 1963, que era una larga duración, y la producción se realizó en Alemania por el sello Deutsche Grammophon.

0: El primero de julio pasado se cumplieron 100 años del nacimiento de Hans Werner Henze, compositor alemán, y recordándolo, celebrándolo, acabamos de escuchar su Sinfonía número 4 de 1955 para gran orquesta en un movimiento. Interpretó la Orquesta Filarmónica de Berlín, la dirección fue del mismo compositor, y fue una selección, lo que escuchamos, del disco producido, editado en 1990 por el sello Deutsche Grammophon en Alemania, de la grabación original de 1963. Esperamos que haya usted disfrutado esta selección. Continuamos con unos mensajes y después una muestra de la Tribuna Internacional de Composición de la UNESCO 2025. Quédese con nosotros.
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Hoy, La piscina del espejo, de Lisa Gerard. A continuación escucharán ustedes De acuerdo, de Lisa Gerard.

0: ¿Escucharon ustedes? De acuerdo, de Lisa Gerard. La piscina del espejo, The Mirror Pool, es el primer álbum en solitario de Lisa Gerard, lanzado en 1995. Sobre el título del disco, Gerard escribe: las personas que componen música africana creen que durante el proceso de crearla e interpretarla, se entra en contacto con espíritus de otro plano. Y ellos dicen que este lugar es como un espejo del mundo en el que vivimos. Además, Lisa nos dice: con la mejor música, no encuentras al compositor o a los músicos dentro de la obra. No, te encuentras a ti mismo, a tus propios sentimientos. 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

0: Bienvenidos, somos Ernesto Medina y Sabrina Gómez Madrid, quienes les presentamos a nuestra invitada de esta nueva serie académica de 4 cápsulas sobre el estilo de vida y la obesidad infantil y juvenil en México.
1: Ella es la doctora Desiree López, médico pediatra con alta especialidad en obesidad infantil y del adolescente. Muchas gracias por venir a nuestro espacio a introducir este tema tan sustancial. Bienvenida, doctora.
2: Al revés, muchas gracias a ustedes por la invitación y por el interés para poder difundir nuestra investigación en México.
0: El sobrepeso y la obesidad en la infancia y la adolescencia representan un importante problema de salud pública en México, afectando al 33.2% de los niños y al 36.3% de los adolescentes.
1: Se ha descrito que ciertos hábitos o conductas en estas etapas de la vida pueden asociarse al riesgo de padecer obesidad y enfermedades cardiometabólicas, entre otras situaciones que podrían afectar aún más su salud a lo largo de su vida.
0: Nos vamos a comenzar la entrevista, doctora Desiree López González. ¿Qué clase de hábitos de vida adquieren los niños y adolescentes en general y cómo se manifiestan estos hábitos en su salud en nuestro país?
2: Desde la infancia, los niños forman sus hábitos como la actividad física, el gusto por el deporte, la alimentación, los hábitos para dormir, para su sueño, así como también qué hacen en su tiempo libre. Entonces es importante hacia dónde se dirige la formación de estos hábitos. Podemos tenerlos positivos o negativos. Actualmente, con la industrialización, la urbanización, pues por lo general estos hábitos han deteriorado. Hemos consumido más alimentos ultraprocesados, hacemos menos actividad física y nos dedicamos más a actividades sedentarias como los videojuegos, como estar frente a la televisión o el celular, y también nuestro sueño se ha deteriorado.
1: Doctora Desiree López, ¿qué es la obesidad metabólica sana? ¿Y en qué se diferencia del síndrome metabólico?
2: Gracias por la pregunta. Lo principal primero es entender cómo diagnosticamos la obesidad. De acuerdo a la Organización Mundial de la Salud, la obesidad se diagnostica por un índice que se llama índice de masa corporal, que es una relación de nuestro peso de acuerdo a nuestra estatura. Cuando excedemos este valor, nos diagnostican con obesidad. Sin embargo, no quiere decir o no siempre está relacionado con un exceso de grasa en mi cuerpo. El problema realmente de la obesidad es un exceso de grasa, porque esta grasa produce algo que se llama metabólicamente activa, que se relaciona con azúcar alta en sangre y grasas altas en sangre. Esto se diagnostica o me lleva a algo que es el síndrome metabólico, que es alteraciones como diabetes o resistencia a la insulina, presión alta, que ya son las consecuencias de vivir con una elevada cantidad de grasa en mi cuerpo. Lo ideal hoy en día para diagnosticar esto es medir algo que se llama la composición corporal, que me puede medir específicamente el contenido de grasa y de músculo en mi cuerpo, que a veces puedo tener un alto índice de masa corporal, sin embargo puede ser por músculo y no siempre por grasa. Lo ideal es cuantificarlo.
0: Y bueno, ¿a qué se refiere el término de estilo de vida obesogénico y cómo se asocia al riesgo de padecer obesidad y enfermedades cardiometabólicas y también cuáles son estas?
2: El estilo de vida es este conjunto de hábitos que podemos tener, como platicamos, positivos o negativos. Específicamente en los niños, cuando tenemos este conjunto de hábitos no tan saludables, que puede ser exceso de tiempo pantalla, que me lleva a actividades sedentarias, disminución de la actividad física, unos malos hábitos de sueño, como sueño corto, inadecuado, o niños que se van a dormir muy tarde y con las tabletas o con los teléfonos, o una dieta de poca calidad como exceso de grasas, de azúcares, de bebidas endulzadas, pues esto va a deteriorar mi salud, va a incrementar la grasa corporal, como lo platicamos, la grasa en mi cuerpo, y me conlleva más riesgo de padecer diabetes y a enfermedades del corazón.
1: Y doctora Desiree López, ¿cómo se debe de trabajar con las familias y las escuelas para modificar este estilo de vida? ¿Y qué recomendaciones se les debe hacer para cambiar los hábitos que dañan la salud de la niñez y la adolescencia?
2: Idealmente debemos de trabajar en conjunto, escuelas y familias. Debemos buscar promover estos hábitos saludables, iniciar por la actividad física, promover que los niños hagan al menos 60 minutos de actividad física al día, aprovechar el recreo, los tiempos de la clase de educación física, su tiempo libre en las tardes. Vamos en casa a promover una alimentación saludable basada en frutas, verduras, fibra, alimentos naturales, reducir el consumo de ultraprocesados, enseñar a los niños a identificar estos alimentos con sellos que no son saludables para ellos y promover un sueño adecuado, idealmente al menos 9 horas para los niños y al menos 8 horas para los adolescentes. Todo esto en conjunto, como les digo, es algo que debe de surgir en casa, en el hogar, apoyado por papá, por mamá, y promoverlo también por medio de la escuela, idealmente hasta políticas de salud.
0: Bien, pues doctora Desiree López González, ha sido un placer platicar con usted acerca de este tema tan importante para nuestros niños y jóvenes. Muchas gracias por venir.
2: Gracias por la invitación.
1: Tenemos un correo electrónico en el que pueden escribirnos: espacioacademico@apaunam.com.mx.
0: Una página electrónica para consultar nuestros podcasts: www.apaunam.org.mx.
1: Además, pueden encontrarnos en Facebook, Twitter, Instagram, LinkedIn, YouTube y Spotify como APAUNAM Oficial. Síganos en todas nuestras redes sociales.
0: Nos despedimos de ustedes, Ernesto Medina y Sabrina Gómez Madrid.
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3: Las 12 horas del mediodía con 15 minutos en la capital de la República Mexicana. Y aprovechamos esta pausa para desearle a usted que tenga una excelente tarde de sábado, en nombre de todo el equipo de Radio UNAM, y por supuesto continuaremos acompañándole hasta la medianoche con lo mejor de la música, programas y cápsulas que seguramente serán de su interés. Vamos a continuar con una breve muestra de la Tribuna Internacional de Composición de la UNESCO 2025 por Letonia, el compositor Aleksandrs Abramets, que nació en Riga en el año 2000, en Riga, Letonia. Empezó a componer a los 11 años y toma clases con Peteris Fasks mientras estudiaba piano en la Emils Darcins Music School. Después continuó sus estudios en la Jacobs Vitals Latvian Music Academy, donde sus maestros de composición fueron Janis Tetraskevich y Krist Ausnieks. También pasó un semestre estudiando en la Sibelius Academy con Veli Matti Pumala. Obtiene su título de composición de la Jacobs Vitals Latvian Music Academy precisamente en 2024, y Aleksandrs Abramets ha participado en varias ocasiones en el Madonna International Workshop for Young Composers, recibiendo premios del jurado, músicos y de la audiencia. También recibió el Talivaldis Kennings Award para compositores jóvenes en el 2023 y el Creativity Award de 2024 por parte de la Latvian Music Academy. También ha participado en diferentes orquestas y con diferentes grupos musicales, así como en las Masterclass del IRCAM Manifeste en 2024, y se dice que las obras de Aleksandrs han sido comisionadas por la Orquesta Sinfónica Nacional de Letonia, el Coro de la Radio de Letonia, la Ópera y el Ballet Nacional de Letonia. El compositor nos comenta: "Estoy fascinado por el concepto de la luz y el brillo en la música, y la gama aparentemente infinita de posibilidades de la orquesta me permitió finalmente explorarla. Este proceso de iluminación y oscurecimiento en todos los aspectos de la música es la base de esta obra. El título, Amanecer, que vamos a escuchar a continuación, obra con la que participó en esta Tribuna Internacional de Composición de la UNESCO 2025. Vamos a escuchar la versión de la Orquesta Sinfónica Nacional de Letonia y la dirección corrió a cargo de Aivis Greters, de Alexanders Abramets. Amanecer. Esperamos que usted lo disfrute.

0: Acabamos de escuchar, en el marco de la Tribuna Internacional de Composición de la UNESCO 2025, la obra que por Letonia presentó Alexander Abramets, originario de Letonia, nacido en el año 2000. Esto fue Amanecer para Orquesta Sinfónica de 2024, su composición, y la versión que escuchamos fue de la Orquesta Sinfónica Nacional de Letonia, bajo la dirección de Aivis Greters. Continuamos con una cápsula y después más de la Tribuna Internacional de Composición de la UNESCO 2025.
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2: Para quien ha dado por muerta a la magia y la teoría mágica en general, y un dominio absoluto del pensamiento científico, pues creo que hay malas noticias. Primero, porque el pensamiento mágico no solo no ha desaparecido por el avance de la ciencia, sino que se ha transformado de muchas maneras. Para mí, por ejemplo, ha sido una sorpresa encontrarme con Peter Carroll y su libro Liber Null. Él es un autodefinido mago del caos californiano y uno de los introductores de la magia del caos. Y es muy simpático cómo él define su curso de magia y sobre todo el papel que le va a asignar al diario mágico. Miren, les leo. Este curso es un ejercicio en las disciplinas del trance mágico, una forma de control mental que guarda similitudes con el yoga, la metamorfosis personal y las técnicas básicas de la magia. El dominio de estas técnicas es un requisito previo para cualquier progreso real en el programa iniciático. Y es obvio, se ve ahí cómo este pensamiento, este nuevo pensamiento mágico, combina distintas tradiciones esotéricas y de autodisciplina en un mismo dominio. Pero luego añade, el diario mágico es la herramienta más esencial y poderosa del mago. Debe ser lo suficientemente grande como para permitir una página completa por día. Los estudiantes deben registrar la hora, la duración y el grado de éxito de cualquier práctica realizada. También deben anotar los factores ambientales que resulten propicios o no para el trabajo. Y esto me lleva a una reflexión. ¿Por qué llevar un diario es un trabajo mágico? ¿Cuál es la función que se le otorga a este diario? ¿Por qué dejar registro de lo que hacemos, de lo que practicamos, es tan relevante para el mago? Y quiero pensar que lo es, porque en realidad lo es para cualquier persona, tener la oportunidad de llevar un registro y confrontar lo que ha hecho, lo que ha alcanzado, lo que ha logrado y lo que falta. Y es interesante entonces que rescaten una técnica que viene además del siglo XVII, XVIII, para un diario mágico contemporáneo. Al final el diario es, quizás, sobre todas las cosas, un instrumento de autoconocimiento, y eso está ahí, en este mago del caos.
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0: Y continuamos esta tarde con más de la Tribuna Internacional de Composición de la UNESCO 2025, por Letonia, compositores, compositoras que participaron en esta tribuna, y le comento que Ruta Paidere, que se educó musicalmente desde la primaria en la escuela de música local cerca de la costa occidental de Letonia, ya en 1992 fue admitida en el Music Theory Department de Jacek Medin's Music College en Riga. y en 1998 en la Hamburg University of Music and Theatre, estudiando composición con el profesor Peter Michael Hamel. Después perfeccionó sus habilidades compositivas en Dartington College of Arts en Gran Bretaña con el profesor Frank Denier. La obra de Ruta Paidere consiste mayormente en música de cámara y obras orquestales. Sobre la obra con la que participó, Magnificat, para coro mixto a capela de 2023, con la que participó en la Tribuna de Composición, nos dice lo siguiente: es arriesgado escoger un texto con tanta fuerza cultural e histórica como el Magnificat, pero la críptica e histórica figura de la Virgen María encierra un misterio atemporal que sin duda trasciende a interpretaciones religiosas y continúa intrigándonos hasta este día. De acuerdo con fuentes históricas, María fue una joven de solo 13 o 14 años, quien mientras no estaba casada, asumió voluntariamente la tarea literalmente sobrehumana de engendrar al niño elegido que se convertiría en el Salvador de Israel y de la humanidad. Para mi composición quería encontrar un sonido que fuera arcaico, pero al mismo tiempo contemporáneo, y este fue el mayor reto en el proceso de creación de esta obra. Por ejemplo, la partitura incorpora referencias al canto sinagogal judío y al canto monástico budista, así como al Magnificat del maestro compositor renacentista Giovanni Pierluigi da Palestrina. Y así concluye Ruta Paidere su comentario sobre esta obra que vamos a escuchar en la primera parte, Magnificat, y en la segunda parte escucharemos de Gundega Smite, que nació en Riga, Letonia, que cuenta con un doctorado de parte de la Jacek Vitols Latvian Academy of Music en composición y musicología, así como una maestría en ciencias de la salud y psicología con especialización en musicoterapia de parte de la Riga Stradins University. Desde 2007 ha sido profesora en la Latvian Music Academy, enseñando teoría musical en diferentes programas desde licenciatura hasta doctorado. Gundega Smite ha ganado numerosos premios y reconocimientos por sus composiciones. Lo que vamos a escuchar de ella, entre otras, es el trío de cuerdas Los Pájaros Blancos de 2024, que está dedicado a los músicos del trío Baltia: Paula Sumane, violinista; Eugenia Frobola, viola; y Ana Veselova, en el cello. Sus destacadas formas de musicalidad y personalidades han inspirado el concepto de esta obra. Y en la segunda parte, decía yo, vamos a escuchar The White Birds, Los Pájaros Blancos, en las partes Los Cisnes Mudos, Palomas de Colores, Las Gaviotas y Las Cigüeñas Blancas. El Magnificat lo escucharemos en la versión del coro de la Radio de Letonia, dirigidos por Kaspars Putnins, música de Ruta Paidere, y esta segunda parte de Gundega Smite, la interpretación corre a cargo de este trío, a quien dedicó esta obra la compositora, el trío Baltia. Esperamos que disfrute usted de esta selección.

Aquí en esta muestra de la Tribuna Internacional de Composición de la UNESCO que le estamos ofreciendo esta tarde, hemos escuchado de Ruta Paidere, Magnificat para coro mixto a capela de 2023, la interpretación corrió a cargo del coro de la Radio de Letonia bajo la dirección de Kaspars Putnins. En esta última parte, de Gudenga Smite, también de Letonia, Los pájaros blancos, para trío de cuerdas, composición de 2024, que hemos escuchado en la versión del trío Baltia. Esperamos que haya usted disfrutado de esta muestra de la Tribuna Internacional de Composición de la UNESCO 2025. A continuación, no se pierda un programa más de la serie La Araña Patona.

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10: Se ha mencionado que nuestra homenajeada era buena lectora. Hay una imagen muy famosa de Marilyn Monroe donde se ve muy concentrada leyendo El Ulises de James Joyce. Está en un jardín, sentada sobre un juego mecánico. Viste lo que parece ser un colorido traje de baño de una pieza en un día muy caluroso. A pesar de que fue conocida por interpretar papeles de rubias explosivas, pero bobas, se convirtió en uno de los símbolos sexuales más populares de la década de 1950 hasta nuestras fechas.
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1: Hola, los saludamos Juan Manuel Valero y la araña patona. Hola Valero, ¿cómo estás?
2: Bien, arañita, aquí en tu compañía.
3: Atención, atención. Esta es una retransmisión.
2: Oye, araña, ¿qué caso tenemos hoy?
1: Ay, la verdad, el caso de hoy me da un poco de envidia. La abeja, un insecto muy importante.
2: Pues claro, poliniza las plantas y produce miel, en cambio tú produces miedo.
1: Pues para saber de qué se trata con las abejas, está con nosotros el ingeniero en electrónica Paris Himmel-Huitrón, quien hoy se dedica a la conservación de las abejas dentro del grupo Melífera. Bienvenido.
4: Hola, ¿qué tal? Buenos días. Tardes, perdón. ¿Cómo están? Buenas tardes.
1: De entrada, ¿cómo fue tu encuentro con las abejas?
4: Wow, bueno, esto transcurrió hace casi 13 años, creo que fue el año 2011. Ahí tuve la oportunidad de una experiencia, digamos, una activación de luz o técnicas de meditación y demás, pero hubo algo que me hizo mucho, mucho sentido, que fue alinear el pensar, el decir, o sea, la voz y el actuar o el sentir. Entonces me empecé a preguntar qué me gusta hacer o qué estaría haciendo si realmente tuviera esos recursos y tiempo y demás. Entonces ahí me di cuenta de que mi profesión era precisamente mi propósito de vida. Y después, en ese mismo taller, activación que tuvimos, también había como una receta para hacer zampa, que es un snack tibetano que lleva miel. Entonces conseguí una cubeta de miel con un amigo y cuando se me acabó, porque no hice en zampa, y le pedí la segunda, hubo una casualidad así mágica. Él me dijo, no, te voy a vender otra cubeta, te voy a vender una colmena de abejas. ¿Qué? O sea, hubo ahí algo importante. No sé por qué se le ocurrió ofrecérmelo. Y entonces me enganché con él. Empecé a ir hacia Yucapixtla, donde él tenía sus colmenas, y me empezó a enseñar el arte de la apicultura. Hoy le llamo apicultura convencional, porque al final me gustó uno de la explotación de la abeja. Y después me dediqué a la conservación de abejas, básicamente en un campo en donde no había opciones, que es en las ciudades.
2: Yo sé que para ti estaba haciendo una pregunta grosera, pero para el auditorio puede ser una pregunta reveladora. ¿Por qué la abeja es un insecto muy importante que hasta le da celos a las arañas?
4: Es muy importante porque ella poliniza cultivos. Y cuando hablamos de abejas en melífera, hablamos de las más de 20.000 especies que hay en el planeta registradas. No solo la mielera, o la que todo el mundo conoce, porque nos ha correteado, pero bueno.
1: También.
4: Sí, la polinización. ¿Quién es la parte más importante? Ahora, ¿qué es en sí la polinización? Pues una fecundación cruzada. Para poner un ejemplo muy, muy, muy, muy práctico, es una flor de un árbol de aguacate. El árbol lanza la flor para que un insecto llegue y lo polinice. Hay una fecundación. Cuando se realiza la fecundación, se cae la flor y entonces empieza a crecer el fruto a trasito de la flor. Si no hubiera polinización, no hubiera frutos o productos en el campo. Entonces es muy, muy importante en el tema de nuestra seguridad alimentaria como humanos, pero fomenta la biodiversidad a nivel planetario, es decir, ayuda a que aumente la diversidad de flora en el planeta. Entonces, y esto trae como consecuencias muchas, muchas importantísimas, pero digamos que ¿por qué le puso el hombre la lupa hace unas décadas? Porque sin polinizadores no tendríamos alimentos.
1: Oye, Paris, melífera me suena como anuncio de miel, pero cuéntanos un poco más acerca de esto.
4: Hace unos años buscamos crear el branding famoso para el proyecto y iba a ser melífera, que de hecho melífera es la segunda parte del nombre científico de esta abeja. Y le pusimos reubicación y conservación de abejas porque decía que al principio nos dedicamos a apoyar a la gente que estaba teniendo presencia de abejas en su casa, jardín u oficina, para darle una solución. Hace unas décadas, muy interesantemente, la conciencia del humano empezó a decir, no quiero abejas aquí, pero no quiero matarlas, ¿qué hago? Entonces las dos opciones que había a nivel gubernamental no daban la opción de reubicar. Y entonces empezó a agarrar fuerza esta actividad de reubicación. De hecho, nosotros, quiero hacer la mención, le llamamos reubicar porque en otros ámbitos le llamaban rescate. No, la abeja no necesita ser rescatada. El humano que está cerca de la abeja sí necesita ser rescatado. Entonces le llamamos reubicación. Finalmente, ¿no? Al final es un desalojo para ella, pero nos las llevamos vivas y procuramos que se desarrollen en una caja, pero que no interfiera o que no moleste al humano. Uh-huh. Ahí empezó toda esa aventura y después a lo largo nos dimos cuenta que el reubicar solo era como un parchecito para el tema de sanidad, digamos, planetaria, ¿no? Uh-huh. Lo que realmente importaba era una educación ambiental. Entonces empezamos a meter a crear experiencias en donde digamos a la gente, vive la cercanía con la abeja, tiene información veraz y entonces conecta con él. Y al saber, respetamos. Es lo que buscamos, que la gente respete la biodiversidad o la diversidad animal también.
2: Oye, ya nos dijiste, París, que sí. Hay alrededor de 20,000 especies de abejas.
4: Sí. Es.
2: De esas, todas producen miel, también dijiste, creo.
4: No todas.
2: Ah, no todas.
1: Ah, no. Ah, eso está muy interesante.
2: Bueno, no importa, no nos importan las que no producen miel. ¿Con cuáles trabajas tú, París, de productoras de miel? Porque deben haber unas que son mejores que otras para producir miel.
4: Sí, hablamos de mejor como en cantidad, sí. La Apis mellifera, la mielera, la que todos conocemos, la doméstica o europea, ella es la que mejor, más cantidad produce de miel. También están las abejas meliponas, que no tienen aguijón, que son nativas de América, que son las que aparecen en los escritos mayas, que hay tanta historia en la península o en el mundo maya, esas producen menor cantidad de miel. La avispa negra, que es muy conocida en esta zona como Morelos, en Ciudad de México, la avispa negra, esa también produce miel, claro que es muy poquita, no es comercializable. Uh-huh. Pues hay un 95% de esos 20,000 especies que son abejas solitarias, esas no producen miel. Lo que sí producen es un impacto positivo a través de la polinización y lo que recolectan es polen para darle de comer a sus crías.
1: Ay, qué bonito. Pues vamos a hacer una pequeña pausa y regresamos con más aquí en La Araña Patona.
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1: Aquí estamos de regreso conversando con Paris Buitrón sobre las maravillosas abejas. A ver, ahora sí, quiero entender, ¿qué sí. diferencia hay entre las abejas y las avispas?
2: Bueno, a simple vista, una es amarillita con cinturones negros, digamos así. Ambas tienen aguijón, la avispa es negra, muy acinturada. Bueno, aquí hemos detectado como tres especies distintas de avispas.
3: Uh-huh. Pero la abeja es como gordita, ¿no?
2: Más gordita que la avispa, sí. Ambas pican, ambas uh-huh. viven en sociedades organizadas como una reina, una obrera, sin zánganos, son los machos. Estructuralmente, la abeja construye sus panales de arriba hacia abajo de forma vertical. Son seres solares y construyen de arriba hacia abajo. La avispa construye panales en forma horizontal. Si los abrimos, el panal o la cría cuelga, digamos, en niveles. El panal es distinto. La abeja se anida en lugares cerrados, lugares más protegidos, donde no hay intemperie. Y la avispa crea su propio entorno, o sea, crea su panal y lo envuelve con una capa de que ella misma produce. Por eso es que la vemos en ventanas, en paredes. O sea, estructuralmente sus panales son distintos. Y a simple vista son diferentes. Una es más acinturada, la abeja es más gordita. Ambas producen miel y viven en una sociedad. Digamos, son abejas que viven en sociedad, en grupos.
3: Oye, ¿qué es un panal? ¿Qué es una colmena? ¿Qué es un enjambre? A ver, explícanos estos, los lugares donde viven y trabajan las abejas.
2: Ah, eso está muy bueno. Mira, empecemos por hacer un comparativo. Cuando hablamos de un grupo de pájaros, decimos que se llama parvada. Cuando hablamos de un grupo de peces, decimos que se llama cardumen. Entonces, en las abejas, el término correcto es colonia. Son colonias de abejas. La abeja generalmente crea panales, que son la estructura de cera, donde tiene hexágonos y donde almacena su cría, su alimento. Sin embargo, el hombre creó cajas de madera en donde meterlas para trabajar con ellas y sacar miel. Eso se llama colmena. En sí, la caja de madera es la que se llama colmena. ¿Qué contiene una colonia de abejas? Correcto. Es correcto. Pero me gusta mucho la pregunta porque sí nos pasa que nos hablan. Oiga, tengo una colmena y yo. O sea, tengo una casa de madera en su jardín. Y a la gente le entiende colmena como un grupo de abejas. No, esto uh-huh. es una colonia de abejas. ¿Va?
3: El simple conjunto de abejas se llama enjambre, ¿no?
2: Se llama colonia. Sí, colonia. Colonia, el simple grupo de abejas donde hay una reina, zánganos y obreras. Ahora, el enjambre es una reina con cientos de obreras. ¿Qué sucede? La manera natural que tiene la abeja de reproducirse a través de enjambres. ¿Cómo está esto? Supongamos que está instalada en un tronco hueco, ¿no? Ahí vivió por algún tiempo. Llega un momento dado en que la reina decide salir de ese tronco, llevarse un grupo de obreras para anidar en otro lugar, para reproducirse. Esa es la forma natural que tiene la abeja de reproducirse. Entonces, el enjambre es en sí una reina con un grupo de obreras.
1: ¿Y podríamos decir que las abejas viven dentro de una monarquía democrática? ¿Cómo es su estructura social jerárquica?
2: Es qué buena pregunta, es maravilloso porque aunque el término reina se lo puso el hombre, no quiere decir que haya una monarquía. La reina sea la única que toma decisiones. De hecho, hay un hermoso consciente colectivo. Es como cuando vemos un cardumen de peces, sabemos que hay un consciente colectivo que mueve a todos. ¿Cómo es que se mueven todos hacia un lado? O sea, es muy bonito uh-huh. verlo. Aquí en las abejas es lo mismo. Hay un consciente colectivo que trabaja por la unidad. Así que tal cual lo digo, es trabajan por la unidad. Un ejemplo que hemos dado en algunos foros que hemos platicado entre colegas es que la abeja, por ejemplo, no pasa a su departamento particular a dejar parte de la carga que trae y después continúa a la colonia a dejar el resto. No. La abeja trabaja por unidad y por todas. Y tampoco hay que andar mi jefe está diciendo, acuérdate, ya vete a volar, trae más néctar, trae más polen. No. Cada una sabe su rol. Es muy bonito ver esto porque al final hay una unidad trabajando en pro de la conservación.
3: ¿Como robots?
2: No.
1: Más bonito.
2: Más bonito que eso. Más bonito que simple robots. Sí, y por ejemplo, las obreras están en el exterior, traen información como si hay humedad, si hay sol, si hay suficiente flor o no. Y eso, de alguna manera, lo sabe la reina, porque toma decisiones de poner huevecillos o no de zángano, poner más huevos o no poner tanto huevo porque no hay tanto alimento. Hay cosas muy interesantes que se desarrollan. Cuando uno se vuelve observador, notas cosas interesantes en este grupo de seres alados y muy productivos.
3: Oye, Paris, a pesar de la importancia vital de estos insectos por su función como polinizadores, los estudios demuestran que hay una tendencia general descendente en la diversidad mundial de las abejas. Están desapareciendo especies. Las abejas están gravemente amenazadas, en peligro de extinción.
2: De acuerdo a estos, o con base en estos 13 años que hemos trabajado con ella, sí, sí creemos que hay una disminución, sí hay un peligro, y como bien dices, no solo la nidera, y no solo las abejas, sino muchos de los que viven en este entorno ecológico, en donde hay abejas, hay grillos y demás, están sufriendo. Lo que pasa es que no tenemos un censo, una manera de medir cuántos grillos había hace 10 años y ahorita, pero las abejas sí, porque hay un censo que la gente que produce miel entrega a los gobiernos diciendo, tengo, por ejemplo, si hace 10 años decía tengo 300 colmenas, hoy dice tengo 100 colmenas, pues hubo una disminución, además de la evidencia visual de que vemos de repente fuera de las colmenas una alfombra de abejas muertas, ¿no? Que no es normal. Y pues sabemos, lo sabemos porque ya todo el mundo lo sabemos, pero a veces no se permite. Es un tema de uso de pesticidas. Entonces sí hay una disminución. Y esto sirve, a nosotros nos sirve platicarlo en ciudades, porque también en las ciudades usamos pesticidas. Y si podemos reducirlo, bueno, todos ganamos, yo pienso.
3: Entonces, ellas nos dan miel y nosotros pesticidas.
2: Híjole, sí, sí.
1: Está muy feo ese intercambio.
2: Exacto, exacto. Revertámoslo, por favor.
1: Pues vamos a hacer una nueva pausa y aquí regresamos a la araña patona.
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1: Aquí estamos de regreso platicando muy sabroso sobre las abejas con Paris Huitrón.
2: Claro, sabroso por la miel.
1: Paris, platícanos sobre la coexistencia entre los humanos y las abejas. ¿Cómo es esta relación?
3: Listo, voy a enfocarme en las ciudades, que es donde hemos trabajado este tema. Para nosotros coexistir está sustentado en respetar. Y de alguna forma lo que creo yo que la parte importante de esto es la información. Porque mira, un ejemplo, hoy tengo un panal de avispas en una palmera, este gusta, 6 metros de altura. Digamos, le decimos, ¿de verdad quiere que lo quitemos? Porque baja la avispa a picarlo, pues no. Pero es que tengo niños chiquitos, es que fulano es alérgico, son los pretextos preferidos. Sin embargo, hemos logrado en algunas ocasiones que la gente diga, ok, o sea, sí, no me afecta, o sea, déjenlo. Entonces todos vivimos felices, o sea, hay una coexistencia, el planeta también es de ellas, también tienen que interactuar y también polinizan. En Cuernavaca por lo menos vemos muchos jardines con árboles frutales, si no hubiera abejas no tendrían fruto la gente, ¿no? Entonces, y así por ejemplo en otro jardín nos tocó que en un árbol seco, un tulipán africano hueco, había un panal de abejas lejos de la casa, entonces de repente la gente empieza a decir, ok, déjenme, ¿no? Ya si tengo algún tema, pues los hablamos. Entonces, de esta manera hacemos consciente a la gente, además de decirles que es importante para el tema de la polinización, que compartamos el planeta también con ellos, que también es útil su presencia, su impacto al ambiente es definitivamente positivo. Hemos tenido algunos buenos resultados, creemos que esa es una de las partes. Repito, sustentado en la información, que la gente sepa y además conozca cómo tratar con las abejas, por ejemplo. Tuvimos una reunión con una universidad allá en Santa Fe, en donde a los jardineros les dimos una plática de cómo reaccionar si la abeja se le va encima, ¿no? Y esto ayuda a que ellos, lo que yo percibí es que dicen, ok, ya sé, yo había hecho esto. Como por ejemplo, decía, ah, pues yo me tiro al suelo. No es suficiente, ¿no? Hay cuestiones que podemos enseñar y que creo que ayudaría mucho a la coexistencia.
2: Paris, cuando nosotros que no sabemos de abejas, pensamos en las abejas, pensamos en el piquete. Incluso hay una leyenda negra contra las abejas, que llegaron las abejas africanas y que su piquete produce un veneno que te mata. Pregunta, ¿por qué pican las abejas?
3: Muy interesante. ¿Crees que la araña nos pueda contestar esa pregunta?
1: Ah, no, es que esos son motivos distintos.
3: Bueno, la abeja, la que hemos visto a lo largo de los años y en respuesta de colegios, grupos, siempre preguntamos, ¿por qué pican las abejas? Porque las molestamos, ¿sabes? Esa es la verdadera razón, porque las molestamos. Quiero poner un ejemplo de un mito que hay. Tú te pones perfume, ¿qué? La abeja se aproxima a ti. ¿La abeja por qué se aproxima a ti? Porque hueles a una flor, o hueles a un cítrico, o hueles bien. Entonces, si la abeja llega, y un ejemplo que damos es, le soplas, porque ya están sometidas a corrientes de aire, y eso no lo ven como una agresión, le soplas, la abeja llega, te ve, dice, ok, es un humano, no es una flor, vámonos, este no tiene néctar, ¿no? Pero si en ese momento manoteas, empieza a golpear a la abeja, la abeja se molesta y regresa y te pica. Entonces, ¿quién inició el pleito? Digamos, ¿quién lanzó la primera piedra? Digo, el hombre. Entonces, por eso decimos que la abeja es defensiva, no es agresiva, ella se defiende. Uh-huh. Y que es muy importante entender cómo te vas a comportar frente a una abeja, no estoy diciendo así, pues, a una abeja, para que en realidad no provoque, no inicies un pleito, ¿no? Uh-huh. Si le pegas, se molesta. Ahora, otro ejemplo que tenemos es, yo he sabido de casos que vas en el bosque, están los chavitos maldosos, ven un panal, le avientan una piedra y se echan a correr. Claro, ya las
1: sí. Les fueron a declarar la guerra.
3: Van a declarar la guerra. O hay niños tirando panales de avispas, ¿no? Y los espantan, están implicados. Entonces, eso es respetar y es coexistir para nosotros.
1: También tengo otra pregunta que creo que es muy importante. ¿Qué podemos hacer los que vivimos en ciudades para apoyar a las abejas o, pues, sí, para su conservación? ¿Qué podemos hacer?
3: Paso un paso importante, no asesinar enjambres ni colonias de abejas. Uh-huh. Es alternativo. Cada vez hay más, tenemos una lista de ciudades que se han sumado año con año a este directorio de estoy en Monterrey, estoy en Querétaro, estoy en Puebla, no quiero matarlos. Es lo primerito. Para que te des una idea, cuando asesinas una colonia de abejas porque te molestaba, entre comillas, en tu casa, estás asesinando alrededor de 50,000 abejas.
1: Oh.
3: Pues no, ya dejemos de hacer ecocidios. Ese es uno.
2: Ese es un ecocidio.
3: Ese es un ecocidio, correcto. Dos, deja de usar pesticidas.
1: Uh-huh. ¿Como cuáles, por ejemplo?
3: Ahí voy a decir marcas, pero...
1: Los insecticidas comunes para casa.
3: Sí, correcto.
1: Ok, así no decimos
3: no,
1: marcas.
3: Estoy seguro porque inclusive nos invitaron a un congreso en unas semanas de productos a base de extractos naturales. Ya hay mucha oferta en el mercado de otras cosas que puedes usar para, si no quieres que los bichos vengan a tu casa, pero que se mantengan a raya y que no sean, que sean amigables, ¿no? Con el ambiente.
2: Uh-huh. Oye, Paris, sí, no te podemos dejar ir sin preguntarte sobre la miel. Las cualidades de la miel nutritivas, es un alimento extraordinario, pues es una forma de ayudar a la conservación de las abejas.
3: Definitivamente, me gusta ese tema. Voy a empezar diciendo que desafortunadamente el mundo capitalista puso a competir la miel con el azúcar de caña y son dos productos totalmente diferentes. Quiero empezar por ahí. Los dos endulzan, sí, pero la miel sana es un alimento sagrado. Es una medicina de la tierra. El azúcar lo producimos vía industrial y nos endulza los productos. Luego, cosa importante es, la miel se ha usado por generaciones para sanar cuestiones cutáneas, heridas, digámoslo así, uh-huh, interna, que te puede ayudar a restablecer tu flora intestinal, por decirlo de una forma, porque es una medicina sagrada. Sin embargo, es importante que no sea ni calentada ni adulterada, sea miel cruda y miel pura.
1: Wow, no sabía eso de que no se debe calentar.
3: No se debe calentar. Pierde sus propiedades medicinales, te queda como un mero endulzante.
1: Claro, sí, pues sí.
2: Y ahora calienta el pan y luego echa la miel fría, caraña.
1: Te comes tu pan y luego te comes tu cucharada de azúcar y ya todos felices.
3: Exacto. Y una de las partes que menciona Juan en el tema de que sí es cierto que comer miel apoya la conservación, les voy a explicar por qué. En México, al menos México es un gran productor de miel. Uh-huh. Consumo per cápita por ciudadano hace un par de años, que tuve el dato de la semana, era creo que 300 gramos, muy bajo. Y en Europa creo que se multiplica.
2: Porque te tomas de azúcar refinada en un refresco, que es considerado el azúcar refinada el peor veneno que ha inventado la humanidad.
3: Y bueno, ya lo dijiste tú. Entonces, si consumes miel de México, el productor va a tener oportunidad de venderlo en los mercados internos aquí y no va a tener que estar buscando exportarlo. Y además, mientras consumamos miel y haya quien consuma el producto, va a haber abejas, porque la gente, de repente en los campos nos encontramos, porque nos tocó ser inspectores internos de una cooperativa, fuimos a terrenos como Veracruz, en donde las tienen en regiones muy metidas en el bosque, y de repente la gente decía, es que pues ya no me deja ser agricultor, voy a dedicar a ganadería, ¿no? Porque entonces que hay más humanos comiendo claro, carne que miel. Entonces, ojo, si consumimos miel, sí apoyamos la población de abejas en el país, ¿sale? Y además tu salud.
1: Claro, sí, eso es de lo más importante. Pues de verdad no sabes qué placer tenerte aquí y que nos cuentes acerca de las abejas. Lamentablemente, pues ya saben, el tiempo ya nos comió, pero agradecemos la participación de hoy en La Araña Patona del ingeniero Paris Huitrón, quien gracias, hoy se dedica a la conservación de abejas. Muchas gracias y mucho éxito en este proyecto.
3: Gracias y gracias por la invitación.

0: Estuvimos con ustedes en la producción Christopher Escamilla, en la edición Lorena Ugalde,
1: en los micrófonos Diana Huicochea en el papel de la araña patona
0: y Juan Manuel Valero. Hasta la próxima, adiós.
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21: En el tercer número de Fósforo UNAM, revista digital de crítica cinematográfica, y en el marco de la edición 2026 del Festival Internacional de Cine de Morelia, Camila González, egresada del Colegio de Letras Hispánicas de la Facultad de Filosofía y Letras de la UNAM, entrevistó a Andrea Stabenhagen, coordinadora de Impulso Morelia. ¿Cómo sabemos cuando una película ya está lista? ¿Cómo se involucran las empresas y los festivales de cine para que las nuevas propuestas lleguen a nuestras pantallas? Un vistazo a la programación del Festival Internacional de Cine de Morelia es suficiente para darnos cuenta de que los festivales de vanguardia se comprometen desde la curaduría hasta los proyectos colaborativos a diseñar espacios que propicien la diversidad, el diálogo y la profesionalización de cada proceso en las películas que están por venir. Así sucede en Impulso Morelia, que si bien no es un programa único en su especie, se ha convertido en el más importante a nivel nacional con 10 años de trayectoria y una larga lista de casos de éxito. Desde la fundación de Impulso Morelia, José María Riva, destacado crítico y programador del festival, propuso seguir el ejemplo de otros festivales con espacios de Work in Progress, como el Festival Internacional de Cine de San Sebastián, en España. Chicas Tristes de Fernanda Tovar, Guerras Invisibles de Marcela Arteaga y La Gran Familia de Matías Meyer fueron algunos de los proyectos seleccionados para participar en la 11ª edición de Impulso Morelia en 2025. Entre trabajos de cine documental y óperas primas de ficción, el festival anunció los 6 títulos que participaron para ganar, además del enriquecedor diálogo con expertos de la escena mundial, los reconocimientos que el proyecto otorga a través de este Work in Progress, en colaboración con Cinépolis, Estudios Churubusco, Estudios Esplendor Omnia, Caffeine Post y LatamCinema.com, para facilitar los gastos de edición y distribución de las cintas. Camila González conversó con Andrea Stavenhagen, curadora de cine y coordinadora de esta iniciativa, sobre las fortalezas de esta iniciativa, el diálogo y la comunidad que se ha formado a lo largo de 11 años. Impulso Morelia es un espacio que anualmente convoca a realizadores que tengan películas en postproducción para que dialoguen ante un panel de expertos y sus pares sobre los últimos detalles de sus rodajes. Es por eso que, para Andrea Stavenhagen, las películas seleccionadas no llegan a Impulso Morelia para señalarles errores durante el encuentro, sino que encaran los retos de la postproducción y tienen cada una necesidades distintas para lograr su conclusión. En Impulso Morelia, las películas encuentran un escenario propicio para avanzar en los procesos faltantes que enfrentan. Como todos los proyectos de Morelia Pro, que contribuyen a la formación y actualización de los profesionales de la industria cinematográfica, esta iniciativa es imprescindible para los cineastas y colaboradores del festival. Su impacto en la escena mexicana es palpable si consideramos, por ejemplo, la trayectoria de películas como La Tempestad, La Libertad del Diablo o La Paloma y el Lobo, que luego de competir en Impulso Morelia y obtener los reconocimientos más importantes del proyecto, ganaron también la ovación del público y de la crítica especializada. Impulso Morelia se ha consolidado entonces como un proyecto exitoso para destacar el talento mexicano, pues no solo comprende la diversidad y compromiso con la innovación, sino que apuesta por él y lo acerca a los sitios correctos. ¿Qué seguimiento le han dado a los proyectos después de su paso por Impulso Morelia? Para Andrea Stavenhagen, entre las fortalezas que han posicionado a este proyecto frente a otros festivales con programas y objetivos afines, recae en la oportunidad de entablar un diálogo creativo y constructivo sobre sus cortes de trabajo con reconocidos profesionales de la industria cinematográfica internacional. Se trata de un espacio que permite y alienta la reflexión y el intercambio de ideas. Proyectar la obra en pantalla grande ante un público profesional sensible que ofrecerá después opinión y quizás recomendaciones o consejos, es sin duda una oportunidad única que los equipos de las películas valoran mucho. Si quieres saber más sobre Impulso Morelia y quiénes lo hacen posible, te invito a leer el texto Los Cines por Venir, en el tercer número de Fósforo UNAM, revista digital de crítica cinematográfica de la Filmoteca UNAM. 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
0: Continuamos esta tarde con más música. Le agradecemos su preferencia y atención. Y vamos a escuchar algo del compositor ruso Alexander Scriabin, sonatas, las sonatas para piano y las 10 a las que el compositor les asignó un número de opus. Datan de entre 1891, durante los últimos meses de sus estudios en el Conservatorio de Moscú, y 1913, en su fase final, dominada por el vasto proyecto del poema sinfónico Prometeo, interpretado ya en 1911, sin la proyección de colores. Apareció íntegramente en Londres en marzo de 1915, unos días antes de la muerte del compositor, en abril. Reflejan así todo el itinerario artístico del compositor, desde las fogosas ficciones románticas de Liszt hasta la disolución de la racionalidad en el esoterismo más simbólico. Y precisamente la pianista italiana Mariangela Vacatello graba las 10 sonatas en 2 discos compactos con Stradivarius en 2023, interpretando 5 en cada álbum. Vamos a escuchar en esta tarde de Alexander Scriabin fallecido en 1915, la sonata número 5 de 1913 y la sonata número 7 de 1912, en la versión precisamente de Mariangela Vacatello en el piano, de este álbum producido en 2023 por el sello Stradivarius en Italia, y el título completo de este álbum, por si a usted le interesa, es Scriabin, The Complete Piano Sonatas número 2. Esperamos que usted lo disfrute.

0: Acabamos de escuchar sonatas de Scriabin. Esto fue la sonata número 5, opus 53 de 1913 en fa sostenido mayor, y sonata número 7, opus 64 de 1912, White Mass. Interpretó la pianista Mariangela Bacatello y fue una selección del álbum Scriabin, The Complete Piano Sonatas número 2, la producción en Italia en 2023 por el sello Stradivarius. Continuamos con unos mensajes y cápsulas y después el arpa mexicana.
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2: Para quien ha dado por muerta a la magia y la teoría mágica en general, y un dominio absoluto del pensamiento científico, pues creo que hay malas noticias. Primero, porque el pensamiento mágico no solo no ha desaparecido por el avance de la ciencia, sino que se ha transformado de muchas maneras. Para mí, por ejemplo, ha sido una sorpresa encontrarme con Peter Carroll y su libro Liber Null. Él es un autodefinido mago del caos californiano y uno de los introductores de la magia del caos. Y es muy simpático cómo él define su curso de magia y sobre todo el papel que le va a asignar al diario mágico. Miren, les leo. Este curso es un ejercicio en las disciplinas del trance mágico, una forma de control mental que guarda similitudes con el yoga, la metamorfosis personal y las técnicas básicas de la magia. El dominio de estas técnicas es un requisito previo para cualquier progreso real en el programa iniciático. Y es obvio, se ve ahí cómo este pensamiento, este nuevo pensamiento mágico, combina distintas tradiciones esotéricas y de autodisciplina en un mismo dominio. Pero luego añade, el diario mágico es la herramienta más esencial y poderosa del mago. Debe ser lo suficientemente grande como para permitir una página completa por día. Los estudiantes deben registrar la hora, la duración y el grado de éxito de cualquier práctica realizada. También deben anotar los factores ambientales que resulten propicios o no para el trabajo. Y esto me lleva a una reflexión. ¿Por qué llevar un diario es un trabajo mágico? ¿Cuál es la función que se le otorga a este diario? ¿Por qué dejar registro de lo que hacemos, de lo que practicamos, es tan relevante para el mago? Y quiero pensar que lo es, porque en realidad lo es para cualquier persona. Tener la oportunidad de llevar un registro y confrontar lo que ha hecho, lo que ha alcanzado, lo que ha logrado y lo que falta. Y es interesante entonces que rescaten una técnica que viene además del siglo XVII, XVIII, para un diario mágico contemporáneo. Al final el diario es, quizás, sobre todas las cosas, un instrumento de autoconocimiento, y eso está ahí, en este mago del caos.
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Las 14 horas 2 de la tarde con 5 minutos en la capital de la República Mexicana y lo prometido es deuda. Continuamos con música de arpa mexicana, el volumen 1 para iniciar, conciertos y solos de Janet Paulus, con este primer álbum de Tocata Next de música mexicana para arpa. La arpista Janet Paulus, estadounidense, rinde homenaje a su país adoptivo y a tres amigos compositores, cada uno con una obra concertante y música para arpa solista, varias de ellas escritas recientemente para ella, precisamente. El estilo predominante, suavemente neorromántico, con toques ocasionales de música folclórica mexicana. El compositor y violista mexicano Eduardo Angulo escribe sobre su preludio para arpa, Lo que yo nunca juzgué que fuera a tus manos, de 2007. Este preludio forma parte de una serie de obras que escribí, continúa el autor, hace muchos años, que incluye un trío de cuerdas, tres romanzas, canciones para voz y piano y obras corales inspiradas en los textos de Sor Juana Inés de la Cruz, a quien admiro profundamente. La belleza y sobre todo la insondable sabiduría de la poesía de Sor Juana Inés de la Cruz se manifiestan de nuevo, muchos años después, en este proyecto. Y precisamente de Eduardo Angulo vamos a escuchar este preludio para arpa, Lo que yo nunca juzgué que fuera a tus manos, de 2007, en la primera parte, interpretaciones, decíamos, de Janet Paulus en el arpa, y también en este espacio que hemos dedicado al arpa mexicana, volumen 1, el compositor, director y pianista mexicano Arturo Rodríguez ha estado creando obras sinfónicas desde que su primera pieza orquestal, Mosaico Mexicano, fuera estrenada por la Orquesta Sinfónica de Dallas en el año 2000, y su música ha viajado por el mundo y ha sido interpretada en muchos países, en muchos espacios, grabada por ensambles de renombre, como la Orquesta Filarmonía en Londres, por cierto, y en salas de conciertos tan prestigiosas como el Carnegie Hall en Nueva York, y por cierto que ganó la medalla Mozart en México en 1996. Y sobre esta obra, en la segunda parte, también música para el arpa, y esta obra que presenta Arturo Rodríguez, Saudachi, de este compositor y director, composición de 2007, nos dice que aunque la obra fue concebida como una meditación musical, una especie de reflexión personal para instrumento solista, continúa el autor y nos dice que siguió escuchando el acompañamiento de una orquesta de cuerdas en su cabeza durante un par de años. Finalmente adapté la obra para arpa solista y cuerdas en 2009. Considero que esta versión, la definitiva, y que se estrenó en 2009 en Indianápolis con Wendy Muston como solista y la orquesta de cámara de Por Arte bajo mi dirección. Bueno, son antecedentes, comentarios sobre esta segunda obra que escucharemos en este espacio que hemos dedicado al arpa mexicana, volumen 1. Ya mencionamos lo de Eduardo Angulo, Lo que yo nunca juzgué que fuera a tus manos, de 2007. Y en la segunda parte escucharemos de Arturo Rodríguez, Saudachi y Amanecer, interpretaciones todas de Janet Paulus en el arpa, de este álbum, El Arpa Mexicano, El Arpa Mexicana, volumen 1, conciertos y solos, producción en Inglaterra en 2023, por el sello Tocata Next.

0: Acabamos de escuchar algo de El Arpa Mexicana, volumen 1, este álbum de conciertos y solos de Janet Paulus, arpista, la producción en Inglaterra en 2023 por el sello Toccata Next. En la primera parte escuchó usted Lo que yo nunca juzgué que fuera a tus manos, de 2007, de Eduardo Angulo. Y en la segunda parte, de Arturo Rodríguez, nacido en 1976. Esto fue Saudache, de 2007. Amanecer, Pensando en ti, Morning Rain y Reencuentro. Obras de 2012 y 2014. Interpretaciones también de Janet Paulus, de este mismo álbum producido en Inglaterra por el sello Toccata Next en 2023. Esperamos que lo haya usted disfrutado y continuamos con una cápsula y después más del Arpa Mexicana, volumen 1.
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0: Estamos escuchando Arbor, Ardor, Ardus, del 2023 de Dallas Herdomb, 1994, Estados Unidos. Compositor, investigador, educador y artista interdisciplinario. Posee una licenciatura en interpretación de clarinete y teoría musical, con especialización en estudios de jazz. De Newberry College, una maestría en teoría musical y composición de East Carolina University y un doctorado en composición musical de la Universidad de Utah. Sus intereses creativos integran conceptos de relativismo, perspectivismo y ambientalismo en la música y buscan cuestionar y generar conciencia sobre cómo entendemos y percibimos nuestro entorno como seres humanos. Su investigación doctoral se centra en el campo de la música ambiental y la ecoacústica. Acerca de su obra, Arbor, Ardor, Ardus, del 2023, el compositor Dallas Herndon escribe.
1: Arbor, Ardor, Ardus es una obra ambiental para trompeta, batería, piano y técnicas mixtas. Incorpora bioacústica, geoacústica y grabaciones de señales electromagnéticas de árboles y suelo subterráneo. La obra expresa cómo el calor extremo y la sequía provocan incendios forestales y deforestación. Las tres palabras del título, Arbor, Ardor, Ardus, son tres secciones y en última instancia guían la estructura de la pieza. La obra fue estrenada originalmente por el Splice Ensemble en la Universidad de Utah en septiembre de 2023.

0: escuchamos Arbor, Ardor, Ardus del 2023 del video de Dallas Herndon, 1994, Estados Unidos. Su página dallasherndon.card.co. Música del álbum Muslav After volumen 4 DVD, que viene junto al CD volumen 3, producidos ambos en el 2025 en México por Zero Records.
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2: Las 14 horas 2 de la tarde con 47 minutos en la capital de la República Mexicana, y tenemos más de este álbum, El Arpa Mexicana, volumen 1. Ahora escucharemos música de Jorge Torres Sáenz, compositor, filósofo, historiador del arte y amante de la naturaleza. Un encuentro afortunado con el compositor y organista Jacques Charpentier lo impulsó en 1994 a mudarse a Francia para estudiar composición, análisis y civilización musical en el Conservatorio Superior de Música de París, bajo la tutela de Charpentier. Ahí conoció a otro mentor importante, Alain Lubier, pianista, compositor, matemático y trompetista, con quien aprendió los fundamentos del arte de la orquestación. Un viaje inusual por los caminos de la filosofía y la historia del arte, que lo llevó tanto al descubrimiento de ciertas tradiciones musicales no occidentales, como a una confrontación con las cuestiones del arte contemporáneo, desde la teoría crítica. Su música se interpreta frecuentemente en América, Oceanía, Asia y Europa. Acerca de Sueños de Alicia, Jorge Torres Sáenz escribe: esta pieza, escrita originalmente para piano en 2019, forma parte de una colección de obras que conforman mi cuaderno de Alicia, música inspirada en las maravillosas aventuras del famoso personaje de Lewis Carroll, y yo hice la transcripción para arpa especialmente para esta grabación. Palabras de Jorge Torres Sáenz, compositor, filósofo, teórico musical y maestro mexicano, nacido en 1928, y vamos a escuchar precisamente Sueños de Alicia de 2019, interpreta por supuesto Janet Paulus en el arpa de este álbum, producido en Inglaterra en 2023, conciertos y solos de Janet Paulus por el sello Toccata Next.

0: del álbum El Arpa Mexicana, volumen 1. Acabamos de escuchar de Jorge Torres Sáenz, compositor mexicano, Alice Dreams, Sueños de Alicia, de 2019 la composición. Interpretó Janet Paulus en el arpa. Una selección más de este álbum, El Arpa Mexicana, volumen 1, conciertos y solos de Janet Paulus, es el título completo, la producción en Inglaterra en 2023, por el sello Toccata Next.
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2: Violeta Orozco nació en la Ciudad de México en 1989. Estudió Filosofía y Letras Inglesas en la UNAM y realizó un doctorado en Literatura y Cultura Hispánicas en la Universidad de Rogers en Nueva Jersey. La poeta bilingüe, traductora, ensayista y docente, ganó el Premio Nacional de Poesía José Emilio Pacheco en 2014 y es especialista en investigación de poesía y performance feminista de chicanas y mexicanas. Violeta Orozco es autora del Cuarto de la Luna, La Edad Oscura y Cómo Recorrer una Ciudad sin Despertarla. Este último es un libro de ensayo sobre viajes, editado por la revista Punto de Partida en 2022. Para una muestra, escucha a Violeta Orozco leer un fragmento de Grandeza de las Periferias, texto que se remonta a los paisajes aledaños a la Ciudad de México, que son parte de su pasado.
3: El norte de la ciudad, las torres de satélite. El único monumento que reconocí desde el avión. Yo las vi cambiar de color hasta que olvidé sus colores. Goetz y Barragán tramando construir el primer suburbio de la Ciudad de México. La ciudad fuera de la ciudad. 5 patéticos dedos de concreto abriendo su palma desolada hacia el aire contaminado. No hay manera de escapar de la ciudad, de la omnipresencia de su aridez. Por eso se hace tan largo el viaje desde el centro de la ciudad hacia la salida a Querétaro. No queda muy claro cuando uno finalmente está fuera de la zona metropolitana. Recuerdo mi terror cada vez que llegábamos a la quebrada, sentir el escalofrío al leer ese nombre en las placas verdes de la carretera. ¿Qué se había quebrado? ¿Quién? ¿Y cuándo? Mirar la autopista México-Querétaro era como entrar a un submundo donde era natural ver los coches destripados en un depósito enorme que parecía más tupido que el bosque de Naucalpan. Los tiraderos de basura, las ciudades en lo alto del cerro, las tripas de las fábricas expuestas sin pudor a los ojos de los conductores. Y al lado las escuelas técnicas y las primarias desahuciadas, la violencia de los callejones escondidos. Aún era posible ver, entre todo ese metal y ese cemento, uno que otro nopal y un eucalipto polvoriento asomándose dudosos, como pidiendo permiso para seguir existiendo.
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15: 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Para quien ha dado por muerta a la magia y la teoría mágica en general, y un dominio absoluto del pensamiento científico, pues creo que hay malas noticias. Primero, porque el pensamiento mágico no solo no ha desaparecido por el avance de la ciencia, sino que se ha transformado de muchas maneras. Para mí, por ejemplo, ha sido una sorpresa encontrarme con Peter Carroll y su libro Liber Null. Él es un autodefinido mago del caos californiano y uno de los introductores de la magia del caos. Y es muy simpático cómo él define su curso de magia y sobre todo el papel que le va a asignar al diario mágico. Miren, les leo. Este curso es un ejercicio en las disciplinas del trance mágico, una forma de control mental que guarda similitudes con el yoga, la metamorfosis personal y las técnicas básicas de la magia. El dominio de estas técnicas es un requisito previo para cualquier progreso real en el programa iniciático. Y es obvio, se ve ahí, cómo este pensamiento, este nuevo pensamiento mágico, combina distintas tradiciones esotéricas y de autodisciplina en un mismo dominio. Pero luego añade, el diario mágico es la herramienta más esencial y poderosa del mago. Debe ser lo suficientemente grande como para permitir una página completa por día. Los estudiantes deben registrar la hora, la duración y el grado de éxito de cualquier práctica realizada. También deben anotar los factores ambientales que resulten propicios o no para el trabajo. Y esto me lleva a una reflexión. ¿Por qué llevar un diario es un trabajo mágico? ¿Cuál es la función que se le otorga a este diario? ¿Por qué dejar registro de lo que hacemos, de lo que practicamos, es tan relevante para el mago? Y quiero pensar que lo es, porque en realidad lo es para cualquier persona. Tener la oportunidad de llevar un registro y confrontar lo que ha hecho, lo que ha alcanzado, lo que ha logrado y lo que falta. Y es interesante entonces que rescaten una técnica que viene además del siglo XVII, XVIII, para un diario mágico contemporáneo. Al final el diario es, quizás, sobre todas las cosas, un instrumento de autoconocimiento, y eso está ahí, en este mago del caos.
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0: Las 15 horas, 3 de la tarde con 6 minutos en la capital de la República Mexicana, y continuamos con nuestro espacio de Mujeres en la Música. En esta ocasión lo hemos dedicado a la violinista, compositora y directora sueca Amanda Mayer. Nace en Landskrona el 20 de febrero de 1853. Recibe sus primeras clases de violín y teclado de parte de su padre. Después ingresa a la Real Academia Sueca de Música y en 1869 en Estocolmo. Además de estudiar violín, estudia violonchelo, órgano, composición estética e historia de la música. En 1873 se graduó como directora de música, fue la primera mujer en hacerlo. Entre 1873 y 76, en Leipzig, Amanda Mayer estudia violín con Engelbert Röntgen y armonía y composición con Karl Reinecke y Ernst Friedrich Richter. Enseguida vamos a ofrecerle su sonata para violín y piano en si menor, dedicada a su padre. Le comento que el primer manuscrito de esta obra data de 1873, Al parecer siguió trabajando en ella por 3 años más, después de haberla interpretado varias veces. En 1877 la envió a la Sociedad Sueca de Música Artística, donde fue leída, revisada y aceptada, con la condición de algunos cambios. Sin embargo, Amanda Mayer dijo que la obra no tendría modificaciones. Vamos a escuchar esta sonata para violín y piano en si menor de 1878, en sus partes allegro, andantino, allegro, molto vivace, el último movimiento. Interpreta Cecilia Siliakus, violinista, y le acompaña el pianista Bengt Forsberg. Música del álbum Amanda Mayer, volumen 2, sonata para violín y 9 piezas para violín y piano, además de 4 canciones, es el título completo de este álbum producido en Suecia en 2017 por el sello DB.

0: Acaba usted de escuchar música de la violinista, compositora, primera licenciada en dirección musical de la del Real Conservatorio de Música en Suecia. Me refiero a Amanda Mayer, y esto fue su sonata para violín y piano en si menor de 1878. Las partes fueron allegro, andantino, allegro molto vivace. Interpretó Cecilia Siliacus, violinista, y en el piano Bengt Forsberg. Una selección de este álbum, Amanda Mayer, volumen 2, sonata para violín, 9 piezas para violín y piano y 4 canciones. La producción en 2017 en Suecia por el sello DB. Continuamos con unos mensajes y después más de mujeres en la música.
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3: No corras, te vas a caer.
4: No toques eso, está sucio.
3: Deja. Yo lo hago por ti.
4: Ponte suéter para que no te dé frío.
3: ¿Te suenan esas frases?
4: Tal vez las escuchaste de niño, o tal vez tú mismo las dices ahora, como papá o mamá. Nacen del amor, sin duda, pero la ciencia advierte que cuando el cuidado se convierte en control excesivo, los hijos no crecen más seguros, sino más frágiles.
5: Ahí ponlo donde estaba. Mañana venimos por él.
4: La crianza implica tres cosas fundamentales. Proteger a los hijos para que no corran peligro.
3: Formarlos para que desarrollen habilidades con seguridad y confianza.
4: Y enseñarles a construir relaciones afectivas basadas en el buen trato. Cuando estos elementos funcionan bien, los padres se convierten en la principal figura de apego del niño. Pero cuando el miedo y la ansiedad dominan la relación, aparece la sobreprotección parental. A estos padres se les conoce como hiperpadres o padres helicóptero, porque sobrevuelan constantemente sobre las decisiones y actitudes de sus hijos. Evitan ponerles límites.
3: Les resuelven los problemas.
4: Incluso les hacen la tarea.
3: Responden de inmediato a cada demanda
4: y se sienten tremendamente culpables cuando no pueden evitarles cualquier momento desagradable. Todo por un miedo en el que ven al mundo como un lugar amenazante y quieren librar al niño de toda dificultad. ¿Qué pasa con esos niños cuando crecen? Las consecuencias son serias y van más allá de lo que uno imagina. Falta de autonomía.
3: Baja autoestima.
4: Miedo constante ante lo desconocido.
3: Una gran necesidad de aprobación para sentirse valiosos.
4: Además, como siempre les resolvieron todo, cuando enfrentan un problema de verdad, tienden a huir o a paralizarse. La lista continúa. Altos niveles de estrés, falta de empatía e incluso conductas antisociales. Es una cadena que empieza en la infancia y puede arrastrarse hasta la vida adulta. El problema de un niño sobreprotegido es que nunca prueba cómo puede volverse independiente y autónomo. Pero hay buenas noticias. La sobreprotección se puede prevenir. Primero, observándote a ti mismo. ¿Tu nivel de estrés o ansiedad está guiando tus decisiones de crianza? Si es así, no dudes en pedir apoyo profesional. Segundo, presta atención a tu hijo. ¿Qué necesita realmente? ¿Protección o espacio para explorar? Identifica sus características, sus fortalezas y lo que de verdad requiere de ti. Tercero, escucha a otros padres. Comparte experiencias. A veces, la mejor guía viene de quien ya transitó ese camino. Y sobre todo, detente y respira antes de actuar. El día a día puede acelerarnos tanto que olvidamos que los hijos necesitan tropezar para aprender a levantarse. Cuidar no es lo mismo que controlar.
3: Amar no es lo mismo que impedir.
4: Los hijos no necesitan un helicóptero que sobrevuele cada paso que dan. necesitan una base segura desde la cual lanzarse a conocer el mundo, con sus raspones incluidos. Porque un rodillazo raspado se cura con una gasita, pero la falta de autonomía puede doler toda la vida. Con información de la doctora Mariana Gutiérrez Lara, de la Facultad de Psicología de la UNAM. Les saluda Mónica Genis.
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Y continuamos con más de Mujeres en la Música esta tarde. Ahora escucharemos una selección del álbum Diáspora Sefardí. Esta producción en 1999 por el sello Alia Vox. Interpretaciones de Montserrat Figueras, soprano española. Esto será del poema narrativo balcánico Romance Vocal de Sarajevo, ¿Por qué lloras, Blanca Niña? Interpreta, decíamos, Montserrat Figueras. Le acompaña el grupo Esperion 21 bajo la dirección de Jordi Zaval.

Acabamos de escuchar música del álbum Diáspora Sefardí, una producción en 1999 del sello Alia Vox. Esto fue Poema Narrativo Balcánico, Romance Vocal de Sarajevo. ¿Por qué lloras, Blanca Niña? Fue la pieza que escuchamos, interpretada por Montserrat Figueras, canto, acompañada del Hesperion, el grupo Hesperion 21, bajo la dirección de Jordi Zaval. Esperamos que lo haya usted disfrutado. Continuamos con unos mensajes y después música latinoamericana.

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1: Solo música electroacústica. Estamos escuchando Sorg Sang 5, Lamento 5, compuesto entre 1996 y 97. Es un collage de voces grabadas y procesadas digitalmente de la compositora danesa Birgit Alsted, nacida en 1942, quien se graduó como violinista en la Real Academia de Música de Copenhague y en la Academia de Música de Varsovia. Desde 1972 también se dedica a la composición. Especializada en música electrónica, expresa su creatividad incorporando otras formas artísticas. Por ello, ha trabajado frecuentemente en el mundo del teatro y la danza. Además de música para teatro, su obra incluye composiciones para solistas y orquestas de cámara. A menudo, estas obras presentan estructuras inusuales, integrando instrumentos acústicos, computadoras y grabaciones. También trabaja frecuentemente con espectáculos multimedia que combinan electrónica, letras, danza y diapositivas. En este proceso, la literatura y la poesía, tanto clásicas como contemporáneas, constituyen una importante fuente de inspiración para ella.
2: Lamento 5 fue compuesta entre 1996 y 1997 y contó con el apoyo de la Fundación Danesa para las Artes. La obra fue creada en el estudio Diem, de Aarhus, a partir de un poema interpretado por Brigitte Alsted, dedicado a su madre Inger Alsted, fallecida en 1997. Inger Alsted era pianista y profesora de música, y entre otras cosas, interpretaba la música de su hija en conciertos.
1: Tan cierto como la muerte, el dolor se mueve. Aunque se llame odio y represión, inevitablemente, tarde o temprano, golpea la ternura del tacto concreto del amor. Birgit Alsted.

0: Escuchamos Lamento 5 de entre 1996 y 1997. Collage de voces grabadas y procesadas digitalmente de la compositora danesa Birgit Alsted, nacida en 1942. Esto es música del álbum Birgit Alsted, Agnet's Laughter, o sea, la risa de Agnet. Un CD del 2012 producido en Alemania por Da Capo Records.
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7: Diego Muñoz Valenzuela, autor chileno. Ateísmo. 1.
8: Soy ateo. Por esa causa Dios se enfureció conmigo y me sometió a un vendaval de infortunios. Soporté todo con dignidad y tesón. Le dije que tanto abuso era prueba de su inexistencia, o al menos de su inutilidad. Desde entonces, no me ha molestado.
7: 2. Dios no cree en mí. En reciprocidad, yo no creo en él.
8: 3.
5: Yo no sería ateo si Dios existiera. Esa es mi prueba.
8: 15.
5: Si de vez en cuando me ocurrieran algunas cosas buenas, creería en ti.
7: 16. Lo lamento. Convéncete. No existes.
9: Como todo ser humano, he tenido que enfrentar en distintos momentos y de modos muy diferentes la idea de la concepción de la posibilidad o imposibilidad de la existencia de Dios. Eso, no sé, desde la más temprana infancia era una pregunta que se alzaba. ¿Existe Dios? ¿Por qué Dios podría existir? ¿Hay alguna razón, hay alguna forma de constatar su existencia? ¿Acaso tanto sufrimiento, tanta injusticia que uno observa en nuestro mundo es una manifestación de ese poder? ¿Por qué? ¿Por qué nos deja ahí? ¿Por qué nos abandona? ¿Por qué existen estas cosas terribles? ¿O por qué la felicidad favorece a algunos y no a otros? ¿Hay realmente, existe la bondad? ¿Qué es lo que es la bondad? ¿Qué es lo que es la maldad? ¿Qué es lo que es la violencia? ¿Qué sé yo? ¿Por qué existe la guerra? ¿Hay guerra justa, guerra injusta? Bueno, es todo un dilema filosófico más allá de Dios. Y todas esas inquietudes que todos hemos tenido me llevaron a pensar en esto y a ir haciendo apuntes que en el tiempo se reunieron y conformaron un conjunto que tiene casi 30 minificciones sobre el tema del ateísmo, digamos, ¿no? Donde hay algunas que son apenas unas líneas, como dice, apenas creo en mí mismo y voy a creer en otro, dice una. Bueno, todos estos delirios, interrogaciones están en esa sección de Universos Imposibles, Ciencia y Minificción.
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10: Las 16 horas 4 de la tarde con 6 minutos en la capital de la República Mexicana, y continuamos con música latinoamericana, y le comento que el siglo XX fue una época de gran evolución para la música en América Latina, marcada por la búsqueda de una identidad nacional y la fusión de elementos autóctonos con tradiciones europeas. Durante este periodo, compositores latinoamericanos se destacaron al integrar las raíces folclóricas de sus países con influencias de estilos musicales europeos, contribuyendo a una música que reflejaba tanto la herencia cultural como la modernidad. En este contexto, Mozart Camargo se consolidó como una figura importante del panorama musical brasileño. Su obra es un claro ejemplo de la riqueza y diversidad de la música de Brasil, combinando elementos folclóricos con técnicas de vanguardia y una profunda exploración de sonidos autóctonos, lo que le permitió destacar y abrir caminos para la música clásica brasileña en el siglo XX. Por su parte, Alberto Ginastera fue una de las figuras más influyentes de la música argentina y latinoamericana. Su trabajo abarcó diferentes etapas y estilos, desde un enfoque temprano influido por el folclore argentino, hasta una etapa más moderna y experimental en la que exploró técnicas contemporáneas. Ginastera buscó construir una identidad musical propia que reflejara la esencia de su país, y su legado se mantuvo como una inspiración para las futuras generaciones de compositores en América Latina. Por su parte, Silvestre Revueltas da muestra de su habilidad en el manejo instrumental, así como de su buen humor. Su música es penetrante, áspera, aguda, llena de exclamaciones, a cargo de instrumentos individuales y rica en acentos desplazados. Los glissandi del trombón, en el renacuajo paseador, que es obra de Silvestre Revueltas, por supuesto, y el ágil jugueteo del flautín, el eco del mariachi en la trompeta, los sonidos populares del violín reflejan con claridad algunos gestos musicales en otras de sus obras. Ana Sokolov, para el grupo de bailarinas que fundó en México, La Paloma Azul, en 1939, escribió un cuento infantil a partir de algunos personajes muy caracterizados, como el renacuajo. Su mamá, un ratoncito amigo del renacuajo, un ratón cantinero, un ratón mesero, otros ratones y un par de gatos. El vestuario y decorados para su estreno fueron realizados por Carlos Mérida con máscaras de Federico Canessi, y la noche del estreno, el 4 de octubre de 1940, Revueltas moría prematuramente en circunstancias sórdidas y terribles. Le comento también que Inocente Carreño, que nació en 1909 en Por la Mar, isla venezolana de Margarita, estudió trompeta como también corno, clarinete y piano, composición y dirección coral. Como alumno de Vicente Emilio Sojo, heredó de su maestro un interés profundo por las raíces musicales de su país. En Margariteña, Inocente Carreño presenta y da unidad a la pieza, que es la canción Margarita es una lágrima, pero también aparecen el canto a pilón, el canto de velorio, tahuitihuitos y otras piezas populares. En fin, son autores, compositores, que han dado importancia a la música latinoamericana actual. Vamos a escuchar de este álbum Caramelos Latinos, producción en 1995 en los Estados Unidos por el sello Dorian Recordings, de Mozart Camargo Guarnieri en la primera parte, danza brasilera, danza selvagem, danza negra y encantamiento, de Alberto Ginastera, la obertura para el Fausto Criollo de 1943, interpretaciones de la Orquesta Sinfónica Simón Bolívar bajo la dirección de Maximiano Valdés. En la segunda parte, de Silvestre Revueltas, el Renacuajo Paseador, música para este ballet de Ana Sokolov. Y la última parte será de Inocente Carreño, de Venezuela, Margariteña. Interpretaciones también de la Orquesta Sinfónica Simón Bolívar, bajo la dirección de Maximiano Valdés, del álbum Caramelos Latinos. Esperamos que disfrute usted de esta selección.

¿Escuchó usted música latinoamericana del álbum Caramelos Latinos, una producción en los Estados Unidos en 1995 por el sello Dorian? Hemos escuchado de Mozart Camargo Guarnieri de Brasil, danza brasilera, danza salvajem y danza negra, y en la última parte Encantamiento, y de Alberto Ginastera, obertura para el Fausto Criollo de 1943, en la segunda parte de Silvestre Revueltas, el Renacuajo Paseador, y de Inocente Carreño, Margariteña. Interpretaciones de la Orquesta Sinfónica Simón Bolívar, bajo la dirección de Maximiano Valdés, de este álbum, Caramelos Latinos, que esperamos que hayan ustedes disfrutado. Continuamos con una cápsula y después no se pierda un programa más de la serie Saben las Palabras.

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1: Transfobia. La transfobia es el miedo, el odio, la desconfianza, incomodidad o no aceptación de las personas transgénero. Cisnormatividad. Es la expectativa de que todas las personas son cisgénero.
2: ¿Qué es la transfobia y cómo se relaciona con la cisnormatividad? La transfobia forma parte de las violencias enraizadas en las opresiones de género. Podría definirse como un mecanismo instituido de vigilancia y sanción a personas que expresan variaciones de género que se alejan de las identidades binarias dominantes, donde operan coherencias entre el sexo asignado al nacer, las expresiones de género y las estilizaciones corporales que se ajustan al régimen cisnormativo. Para profundizar en los términos de transfobia y cisnormatividad, recomiendo escuchar las voces de Lea Muñoz, Lía la novia sirena, Giovanni Guerrero McManus, Lucas Platero, Paul B. Preciado, Caroline Hibbs y Jack Halberstam. El término cisnormatividad implica una comprensión normalizadora sobre la división sexogenérica del mundo cotidiano. Por ejemplo, los baños públicos donde las personas trans son señaladas como intrusas. Incluso, las personas trans expresan que se sienten inseguras cuando van a los baños porque temen ser acosadas y expulsadas. En el campo de lo deportivo, a las personas trans, en específico a las mujeres trans, se las comprende provistas de ventajas físicas que ponen en riesgo a las mujeres cisgénero. O para algunas personas es impensable, por ejemplo, que hablemos de hombres embarazados y que van con el ginecólogo, lo que hace que un hombre trans esté constantemente expuesto a sufrir discriminación. En este sentido, quisiera advertir que la noción de transfobia se asocia con un odio hacia las personas trans y con frecuencia se reduce a una cuestión actitudinal. Por otra parte, la cisnormatividad enfatiza el carácter sistémico, culturalmente arraigado y políticamente organizado de instituciones que promueven la criminalización, la patologización y la estigmatización de las personas trans. Las personas trans no están enfermas, son personas que viven la desigualdad y la discriminación de un régimen sexogenérico, binario y unitario.
1: Maestro Jonathan Maldonado Ramírez, responsable de la especialidad de Estudios de Género, Masculinidades y Diversidad de la Facultad de Filosofía y Letras.
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0: No poseo nada, no espero nada, no temo nada. Con esa audacia vivió y escribió una de las mentes más brillantes, radicales y olvidadas de la historia, la anarquista y feminista estadounidense Voltairine de Cleyre. Nacida en 1866 y nombrada en honor al filósofo Voltaire, su destino parecía sellado. Tras una infancia asfixiante en un convento católico, Voltairine emergió no solo como una atea convencida, sino como una defensora feroz de la libertad humana. A finales del siglo XIX, mientras la industria florecía a costa de los trabajadores, la voz de Voltairine retumbó en mítines y ensayos. Su pluma era un arma. Defendió el derecho de las mujeres a decidir sobre sus propios cuerpos y denunció la violencia del matrimonio forzado, décadas antes de las olas feministas modernas. A diferencia de otros pensadores de su tiempo, ella rechazó las etiquetas rígidas y abogó por el anarquismo sin adjetivos, una filosofía basada en la tolerancia, la educación y la acción directa. Incluso cuando un hombre intentó asesinarla a tiros en 1902, Voltairine demostró su congruencia. Se negó a que su agresor fuera entregado a la policía o a la cárcel, argumentando que el sistema judicial solo engendraba más violencia. Murió prematuramente en 1912, a los 45 años, desgastada por la enfermedad, pero sin haber cedido jamás un milímetro a sus ideales. Voltairine de Cleyre no solo fue una teórica, fue la prueba viviente de que la libertad no se pide, se conquista día con día. Hoy la recordamos aquí, en Saben las Palabras.
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2: Muy buenas tardes a todos nuestros oyentes. Bienvenidos a Saben las Palabras. Soy Silvia Cruz Jiménez y hoy los voy a guiar por este delicioso festín literario que preparamos para ustedes. Empezamos esta emisión recordando a una mujer clave en la historia del anarquismo y el feminismo, Voltairine Cleyre, cuyo pensamiento y acciones impulsaron estos movimientos en Estados Unidos, comprometiéndose con la libertad individual y la defensa de los derechos de las mujeres. Continuando con el menú, en el plato principal degustaremos Narcas, de Débora Bonello, una investigación sobre el papel de las mujeres en el tráfico de drogas. Pero esto no es todo, también tenemos nuestra sección ¿A qué te suena?, donde jugamos con las palabras y sus significados y la recomendación semanal del Club de Libros. Acomódense, aflojen los cinturones y acompáñenme. Les prometo que será un programa de esos que alimentan el alma y el intelecto. ¿Ya comenzó?
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0: Esta tarde ponemos la mesa para recibir a Débora Bonello, reconocida periodista de investigación, escritora y productora de video, especializada en el estudio del crimen organizado y el narcotráfico en América Latina. Débora nació en Malta y fue criada en Reino Unido. Se mudó a América Latina en 2005 y actualmente reside en la Ciudad de México. Se desempeña como editora en jefe en Inside Crime, una fundación dedicada al análisis del crimen organizado en las Américas. También fue directora editorial de Vice News para Latinoamérica durante 4 años. Ha trabajado como corresponsal especial para Los Angeles Times y colaborado con medios internacionales como la BBC, The Guardian, The Telegraph y Financial Times. Su trabajo se enfoca en los mercados ilegales, la violencia y más recientemente en el papel de las mujeres dentro de las jerarquías de los cárteles. Bonello utiliza una combinación de reporteo de campo, entrevistas directas y análisis de documentos judiciales en Estados Unidos y otros países para desentrañar el funcionamiento de los sindicatos criminales. Se distingue por un enfoque que busca entender las dinámicas familiares y de poder que permiten a las mujeres ascender en estructuras tradicionalmente vistas como patriarcales. Es la autora del libro Narcas, el ascenso al poder de las jefas secretas del crimen organizado. En él desafía la narrativa convencional que posiciona a las mujeres solo como víctimas o acompañantes, documentando casos de mujeres que operan como jefas de logística, lavadoras de dinero y líderes de facciones criminales. De este libro nos viene a hablar hoy aquí, en Saben las Palabras. Bienvenida.
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3: Comensales de Saben las Palabras, hoy tenemos un plato realmente de peso, este platillo que ha sido confeccionado por Débora Bonello y que nos presenta su más reciente publicación, Narcas, el ascenso al poder de las jefas secretas del crimen organizado. Esta publicación editada bajo el sello de Planeta es la que nos presenta la periodista Débora Bonello. Bienvenida a Saben las Palabras y a los micrófonos de Radio UNAM, Débora.
4: Hola, Silvia, muchas gracias y gracias por tenerme aquí.
3: Débora, me gustaría que empezáramos. ¿Cómo es que llegas a Narcas? Esta es una publicación muy fuerte de la cual ya iremos platicando en el transcurso de esta conversación, pero me gustaría que compartieras con nosotros, con el público, ¿qué te hace llegar a Narcas? ¿Cómo es que llegas a ella?
4: Yo llegué a México en 2006 cuando Calderón, el entonces presidente, había lanzado la guerra contra el narco, ¿no? En colmillas. Entonces, el crimen organizado siempre fue parte de lo que yo cubría. O sea, yo antes trabajaba como periodista, productora, camarógrafa. Y la violencia alrededor de este conflicto fue siempre parte de mi trabajo. Y luego fui a trabajar con Inside Crime, que es un think tank muy enfocado en el crimen organizado en toda América Latina. Y di cuenta que realmente el entendimiento que tuvimos de las mujeres en este ámbito era bastante limitada. O sea, tuvimos las narcoesposas como Emma Coronel, las sicarias, las pocas sicarias, pero realmente la mujer se veía como un trofeo del hombre poderoso, más que nada, y cualquier otro papel que tenía la mujer fue una novedad más que algo de la estructura real del crimen organizado, ¿no? Entonces eso me dio curiosidad y empezó a rascar y investigar, y más que buscaba y preguntaba, descubrí a muchas mujeres que no quepan en este estereotipo o estos estereotipos de género que tenemos, ¿no? Que no eran súper jóvenes, ni bonitas, ni glamorosas, ¿no? Que algunas de estas mujeres son ya abuelitas. Pero me fascinaba estas narrativas nuevas que se trata de esas mujeres. Entonces, desde ahí se nació el libro, pues.
3: Hablas de muchas cosas interesantes en Narcas y nos develas cosas que quizá no queremos ver, que tienen que ver mucho con esto que acabas de mencionar, los estereotipos de género, el cómo debe ser la mujer. Principalmente hablas de mujeres en Latinoamérica, de mujeres mexicanas, de cómo deben ser las mujeres en nuestra cultura, ¿no? ¿Qué es lo que estamos acostumbradas a este rollo de que somos las proveedoras de los cuidados, de que somos las proveedoras del amor, de una serie de cosas que de repente al leer toda la investigación que haces en Narcas acerca de estas mujeres, pues nos sorprende, nos impacta, nos mueve como muchas cosas?
4: Sí, y yo creo que nos cuesta también como mujeres vernos en este ámbito, ¿no? Porque también los estereotipos de género nos impactan. O sea, no es solo, el machismo no viene solo de los hombres, ¿no? Nosotras también lo imponemos en la sociedad, en nuestros hijos y nuestros alrededores. Y me siento que algunos de estos estereotipos, de estas creencias, nos da mucha seguridad, ¿no? Pensar que la mujer no se dedica a eso, no está capaz a eso. Peor, que ella trae que sus hijos también se meten en el narcotráfico o el crimen organizado, es peor, porque eso también viola nuestras ideas de la buena mujer, la mamá buena. Entonces, siento que también tiene que ver con lo que estamos preparados a entender sobre las mujeres, no solo en el crimen organizado, pero en la sociedad en general. Nosotros ahorita como premiamos la ambición cooperativa del mujer, ¿no? Estos logros que tenemos en el mundo deportivo, el mundo financiero, pero de revés, en el submundo del crimen, estos logros y esta ambición también existe, pero lo negamos porque es muy incómoda para la sociedad, creo yo.
3: Muy incómodo y sí, muy perturbador. Y dices bien esta parte del reflejo de la sociedad que vemos, que bueno, las mujeres de alguna manera están jugando el mismo papel que jugamos todas las otras mujeres en la sociedad en los diferentes ámbitos. Pero hablas particularmente de algo, de lo que es la mirada masculina, este filtro por el que pasan, digamos, todas las cosas, esta mirada masculina que tienen, por ejemplo, los medios, y que de alguna manera es la perspectiva de donde ellos nos miran, y entonces van minimizando o invisibilizando a las mujeres que tú en este libro, Narcas, nos develas.
4: Sí, o sea, y este lente no es algo que solo llevan los hombres. Nosotras también estamos condicionadas a tener esta percepción del, en México lo llamamos el caudillo, ¿no? El strongman, el hombre fuerte que viene del campo con el sombrero y las botas. Y cuando pensamos en los narcos clásicos, el narco es por definición masculino. Pero eso realmente es una idea y son narrativas que se han perpetuado en los documentales, las películas y las noticias. Lo cual, o sea, sabemos que el hombre está, o sea, domina en estos ámbitos en América Latina. O sea, las mujeres van subiendo, pero estos espacios y estas narrativas también se definieron por los hombres y nosotros los vamos replicando porque entramos a estos sistemas. Entonces requiere realmente una pausa para acercar a contar estas historias sin estos prejuicios, ¿no? O sea, normalmente hay esta idea de que si hay mujeres ahí, ellas están cooptadas, forzadas, víctimas, sin considerar que a lo mejor ellas están también involucradas en la estrategia, la transportación, la logística, la violencia y todo que tiene que ver con el crimen organizado.
3: En ese sentido, la invisibilidad que le da esta perspectiva a las mujeres es lo que de alguna manera también ha logrado que pasen, valga la redundancia, desapercibidas y que puedan escalar a un mayor poder. Débora, me gustaría mucho que nos contaras cuáles son las mujeres de las que nos hablas en Narcas.
4: Pues una de las mujeres se llama Guadalupe Fernández Valencia. Ella trabajaba con uno de los chapitos, Alfredillo, y la arrestaron justo un mes después del Chapo y la mandaron a Chicago. Se declaró culpable. Entonces, no había un juicio público, ¿no? Ella como colaboraba con los fiscales de los Estados Unidos, pero su historia es muy clara. O sea, se fue a los Estados Unidos indocumentados en los, creo que los 80s, se metió ahí en la droga, hizo su tiempo, le deportaron ahí y luego se entró por su hermano a trabajar con el cartel de Sinaloa. Otra mujer es Luz Fajardo Campos, que operaba su propia red independiente en Sinaloa con sus hijos, sin un hombre al lado de ella, que fue un marido, un papá, ¿no? Ella operaba solita. Tenemos Yanez en Colombia, Marjorie Chacón, también colombiana. Esas mujeres que ayudaban con el lavado de dinero, con la transportación. Y ves que ellos tienen décadas en la industria. También Digna Valle, que trabajaba con los Valles en Honduras, perdón. Ellas tienen décadas en esta industria y realmente no son nombres que conocemos, ¿no? No son ni caras. Y realmente la mayoría de ellas son más grandes, que no cumplen con las calidades que valoramos en las mujeres en el narcotráfico o que damos significancia, ¿no? O sea, realmente Emma Coronela ha llegado a definir realmente la mujer del narcotráfico cuando realmente ella es como la esposa del Chapo, pero ella no empezó su propio negocio, no tenía ella como como ambición como tal, como las mujeres que perfilo en el libro. Entonces, eso es una diferencia bastante importante, creo yo.
3: Hablas de estas mujeres como Emma Coronel o como la misma Marjorie, que son bellísimas, que de alguna manera traen y que, valga el mal chiste, imponen moda, que hay muchas mujeres que quieren ser como ellas en el aspecto físico. En cambio, las otras mujeres, incluyendo también a Marjorie, que son las, digamos, las mujeres fuertes, el brazo fuerte de este ámbito delincuente y demás, que algunas van creando lealtades, que algunas van creando formas que protegen a su gente y todo, pero otras también van sembrando miedo y que de alguna manera resultan violentas. Hay alguna que dices, no utilizó la violencia, pero hay otras que llegan a ser muy violentas, Débora.
4: Pues sí, también eso es una creencia que las mujeres no tienen la capacidad de usar la violencia. Sabemos que violencia es una de las monedas más importantes del crimen organizado. Me siento que nosotras tenemos un coco wash bastante fuerte, que somos víctimas, que somos débiles, que no nos podemos defender, que no tiene caso resistir la violencia no solo del hombre, pero de la sociedad. Y yo siento y he hablado con expertos que entrenan a mujeres en Sinaloa, que dicen que ya que nos quitamos este coco wash, nosotros tenemos, o sea, la misma capacidad para violencia. Y Silvia, cuando reconoces que la mayoría de violencia ya en el narco no tiene que ver con pleitos entre personas como mano a mano, ¿no? O sea, realmente usan armas de fuego y las mujeres se pueden aprender cómo usar eso igual que el hombre. Entonces no tiene que ver con la fuerza física, tiene que ver con nuestra capacidad de usar armas, lo cual no tiene mucha diferencia entre el hombre y la mujer. Entonces, más que nada, es una cuestión de quitar estas creencias de lo que debemos que hacer, lo que no podemos que hacer, las cuales son narrativas internas que se puede borrar si hay el deseo y la necesidad.
3: Me encantaría que siguiéramos hablando de todas estas mujeres que tú nos presentan, de sus historias, de por qué algunas entran porque, digamos, es como parte de su historia, de su herencia familiar, de otras porque entran en la pobreza, pero algunas más porque les gusta y les atrae toda esta adrenalina. Pero me gustaría en este momento, Débora, que nos hables acerca de la investigación que te llevó ya a esta publicación, porque, bueno, haces una investigación exhaustiva y muy profesional, y en este libro, que además primero se presenta en el 2023 en inglés y ahora se presenta ya en español.
4: Pues decidí enfocarme en mujeres que estaban en el sistema de justicia de los Estados Unidos, más que nada por la documentación y el acceso a información que da el sistema de los norteamericanos. Aquí me costaba mucho realmente meterme en los documentos de estos procesos, lo cual como que me costaba mucho más trabajo y entendimiento. La consecuencia de que ellos estaban en juicio en los Estados Unidos significaba que muchas no querían hablar conmigo, porque después del proceso, obvio, se quieren quedar en los Estados Unidos. Y usted sabe que es complicada, ya que te han sentenciado y has sido en la cárcel en los Estados Unidos. Es muy difícil que te quedas. Normalmente te mandan a tu casa. Y eso es bastante peligroso para muchas de las mujeres que estaban colaborando con los fiscales. Pero sí tenía acceso a entrevistar algunas. Fui a Guatemala, Honduras y El Salvador. También a Culiacán muchas veces, resultado de otros trabajos. Hablé con algunas de las mujeres y también la gente que las conocen. Fui a los lugares donde ellas operaban y pasé mucho tiempo con documentos, transcripciones de sus casos en los Estados Unidos para construir escenas, porque no quería que el libro sea solo un libro como no ficción, pero quería como que tenía como un poco de un toque literario, ¿no? Para hablar de la actualidad de sus vidas y las realidades que ellas vivían. Pero sí fue un trabajo de mucho tiempo. Yo creo que después de tener la idea, fueron unos 2 años en investigar, hacer los viajes. Los viajes lo hacía como casi en medio de COVID, ¿no? O sea, entonces tenía sus complicaciones, pero al final de cuentas yo creo que valía la pena.
3: Débora, ¿qué fue lo que más te sorprendió? Porque, bueno, eres una periodista con una gran trayectoria y con mucha experiencia y has venido trabajando estos temas desde mucho antes de esta publicación. ¿Pero qué fue lo que más te sorprendió cuando terminas tu investigación y plasmas todas tus ideas en Narcas?
4: Realmente es cómo la gente se sorprenda saber que las mujeres tienen esta capacidad, ¿no? Que más que hemos avanzado como mujeres en ciertos logros de igualdad y cosas así, realmente estas ideas que tenemos sobre la naturaleza de la mujer son muy fuertes y siguen siendo muy persistentes en la sociedad, lo cual realmente genera un tipo de como segura, creo que se llama, como nos falta la capacidad ver realmente los hechos y la realidad por estas como creencias que tenemos hacia las mujeres y sus capacidades. Entonces eso fue lo que me sorprendió más, que como que en otros ámbitos hemos avanzado mucho, ¿no? Pero estos puntos de vista sobre las mujeres y sus capacidades de delinquir y ser violentas son súper limitados todavía.
3: Pues comensales, se saben las palabras, ahí lo tienen, Narcas, el ascenso al poder de las jefas secretas del crimen organizado, de Débora Bonello, editado bajo el sello Planeta, que también pueden encontrar en ebook. 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Muchísimas gracias, Débora, por estar en los micrófonos de Radio UNAM.
4: A ustedes, Silvia, muchas gracias.
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5: Tortuoso.
6: La palabra tortuoso me suena a torta para un oso.
7: Tortuoso me suena a una torta de para un hombre muy gigante.
8: Tortuoso, tres osos.
9: Tortuoso se me asemeja a algo sinuoso, laborioso.
10: Me suena como a cansado, fatigado, como una cosa innecesaria. Eso me suena tortuoso.
11: Tortuoso a un oso tuerto.
5: Tortuoso. No tiene absolutamente nada que ver con tortura o sufrimiento, mucho menos con osos. En realidad, se define como algo que tiene o da muchas vueltas o rodeos.
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12: Cuando era una esclava sexual, no tenía ni voz ni voto, y me he prometido que eso no volverá a pasar nunca más. Hola, soy Lucía Osorno, y hoy, en el Club de Libros, les quiero hablar sobre una obra tan dura como necesaria. La chica de nadie, las memorias de Virginia Roberts Giuffre. Quizás su nombre les resulte familiar. Virginia fue una de las mujeres que denunciaron públicamente la red de explotación sexual encabezada por Jeffrey Epstein. Sin embargo, este libro nos lleva a conocer a la persona detrás de la tan polémica noticia. A través de una narración íntima y profundamente honesta, Virginia reconstruye una vida marcada por el abuso, la violencia y el silencio, pero también por la resistencia. Desde una infancia atravesada por experiencias traumáticas hasta su decisión de enfrentarse a algunas de las personas más poderosas del mundo, la autora nos muestra el costo humano que existe detrás de cada denuncia. Lo más valioso de La chica de nadie es que no busca convertir a su autora en un símbolo perfecto. Al contrario, Virginia se presenta con sus miedos, contradicciones y heridas, recordándonos que las historias de supervivencia rara vez son sencillas. Este libro también invita a reflexionar sobre temas urgentes como la trata de personas, la violencia sexual y los obstáculos que enfrentan quienes buscan justicia. Pero, sobre todo, es un testimonio que recupera la propia voz cuando otros han intentado arrebatártela. La chica de nadie no es una lectura fácil, pero sí una importante. Si tuviera que decir por qué recomiendo esta lectura, no sería únicamente por la relevancia del caso, sino porque nos permite comprender cómo opera el trauma más allá de los titulares, porque humaniza a una mujer que durante años fue reducida a un expediente judicial. Soy Lucía Osorno y nos escuchamos en la próxima edición de Club de Libros, donde cada página tiene una historia que merece ser contada.
1: 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La palabra dominguera.
13: Ay, tengo ganas de echarme un coyotito.
14: ¿Qué?
13: Coyotito, referido a tomar una siesta o dormir un sueño corto durante el día. La frase hace referencia a los coyotes, animales nocturnos que suelen dormir durante el día, por lo que echarse un coyotito implica imitar este comportamiento de descanso durante el día. ¡Ay, qué flojera la clase de las 10! Mejor vamos a echarnos un coyotito.
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2: Queridos oyentes, hemos llegado al final de este festín literario. Pero antes de despedirnos, quiero agradecerles por habernos acompañado en una nueva emisión de Saben las Palabras. Deseo les haya gustado nuestra recomendación semanal del Club de Libros. Si aún no han tenido la oportunidad de revisar nuestras sugerencias anteriores, les invito a escucharlas en el podcast de Saben las Palabras, www.radiounam.mx/podcast. Antes de despedirme, quiero agradecer al increíble equipo de producción que hace posible este programa. Perla Gatica, Nayeli González, Paco Ángeles, Rodrigo Aguilar, Guillermo Belmont, Emma Pineda y Miguel Ángel Ferrini. Su dedicación y esfuerzo son esenciales para traerles cada semana este espacio de literatura y conocimiento. Para cerrar con broche de oro, les dejamos con nuestro postre auditivo en la voz de Natalia M. Alcalde, escritora y gestora cultural. Soy Silvia Cruz Jiménez, deseándoles un maravilloso día lleno de letras y sueños literarios. Esto fue
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14: Hola, soy Natalia M. Alcalde. Soy autora, escritora, también soy coordinadora de exposiciones. Y mi código secreto que he estado utilizando mucho últimamente es catástrofe. Porque estoy educando a mi hijo pequeño a ir al baño. Entonces, cuando salimos de casa y sucede un accidente, le pido que grite catástrofe, y a veces las catástrofes son tremendas.
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0: Mis queridas almas gercianas, sean bienvenidas a Gabinete de Curiosidades. Soy Frida Rebontulet y en esta ocasión queremos, como vasos comunicantes, fusionar el sonido con el arte, digámoslo así, audiovisual, ¿no? Particularmente, pues, desde la mirada de la artista mexicana Olivia Barrio Nuevo. Bienvenida, Olivia.
1: No, muchísimas gracias por tenerme de invitada y, bueno, saludos a tu público. Y encantada de estar aquí con ustedes.
0: Muchas gracias, Olivia. Mira, quisiera que nos contaras un poquito brevemente sobre esta inquietud que tú tuviste para la creación artística, ¿no? Tú eres mexicana, quien radica pues ya desde hace algunos años en Los Ángeles. Y hay una palabra en náhuatl que se llama se dice nepantla, que significa como en medio, ¿no? O sea, ni aquí ni allá, es algo como un match point. Entonces, en ese sentido, ¿cómo tú justamente en tu formación como maestra en historia del arte, también como comunicóloga, se fue haciendo el camino para enfocarte en la fotografía, en el arte?
1: Bueno, fue como casi algo que me gustó desde que estaba chiquita, desde que era adolescente. Siempre me sentía muy atraída por las imágenes. Y estudié periodismo y cuando estaba estudiando periodismo siempre tendía a enfocarme más en lo que era fotoperiodismo. Y eventualmente cuando me fui a estudiar historia del arte en Europa, pues me enfoqué más en lo que era toda la fotografía, porque la fotografía me daba la facilidad de comunicarme visualmente y no necesariamente lingüísticamente, que fue lo mismo que pasó cuando emigré a Estados Unidos, que siempre tenía esa comunicación visual y no necesariamente preocuparme tanto en el idioma de poderlo interpretar y escribir. Y entonces, pero mi formación es periodística.
0: ¿Y cómo una vez que entraste ya en la fotografía se fueron definiendo esos temas que te motivan, que te llaman a retratar?
1: Yo pienso que todo es como un crecimiento como persona, como artista y dependiendo las experiencias que vas viviendo. Inicialmente empecé como fotoperiodista trabajando para Los Angeles Times, estuve en Uno Más Uno y eventualmente me empecé a enfocar en el retrato y después del retrato empecé a explorar más lo que era el arte conceptual y hacer ya trabajos que fueran más psicológicos en vez de algo más plasmado como lo que es el fotoperiodismo.
0: Claro, por ejemplo, recordando en esta cuestión histórica, cuando nació la fotografía, ¿qué se dijo, no? Que ya la pintura iba a morir, ¿no? Y ahora con lo digital, las inteligencias artificiales y demás, se podría pensar que la fotografía, más allá de hacer algo completamente, entre comillas, objetivo, tal vez no tendría mucho chance de la experimentación, pero claro que sí lo hay, ¿no? Y con tu obra, pues es también un ejemplo claro de esa cuestión que tú mencionabas, ¿no? Más conceptual, abstracta, que te va connotando no solamente a lo que se mira de forma literal a través de la lente. En esta reciente presentación que has tenido, háblanos un poquito de esa exposición colectiva en la que se encuentra tu obra. ¿Y cómo se dio este proyecto que pues has estado trabajando, que es el proyecto Monarca Resiliencia?
1: Sí, efectivamente hubo una convocatoria para artistas aquí creo que fue a nivel mundial porque vino gente de todas partes del mundo, venían artistas de Holanda, de Francia, de Israel, de Turquía. Entonces hay varios artistas de varias partes del mundo. Y después yo me enteré de que recibieron alrededor de 2,000 convocatorias y de las 2,000 convocatorias seleccionaron 70 artistas. El tema cuando hicieron la convocatoria era de expresar una emoción por medio de una instalación. Y yo ya había estado trabajando con el proyecto Monarca aspecto de en como una instalación. Entonces, al explorar yo la monarca, que pues es un gran orgullo mexicano y que significa, tienes mucho simbolismo y metáforas en todos los aspectos de lo que es la esperanza, la resiliencia, la migración, la transformación, pues pienso que era otra capa de la monarca de explorar su resiliencia dentro del espacio de un hospital. Me pareció hermoso. Y fue la propuesta que mandé y me la aceptaron. Entonces, es una instalación que yo la he estado estudiando desde todas sus capas. Entonces me ha tocado, tenido la oportunidad de presentarla para el medio ambiente y para migración, para la esperanza. Entonces explorar todas las capas de lo que tiene la monarca ha sido muy hermoso.
0: Claro, si nos pudieras hablar un poquito más sobre ese proceso creativo de ir construyendo la idea, aterrizarla y también aprovechar en un momento que nos puedas decir respecto a la música que, digamos, en la instalación final no está, pero que sí era parte de este planteamiento inicial y que si en un futuro lo retomas, mencionas que podría estar ahí disponible, ¿no?
1: Sí. Bueno, cuando empecé a trabajar en el proyecto o de la resiliencia, precisamente, bueno, esa es la palabra, pero luego cómo es, vas explorando la palabra, ¿no? Entonces empecé a trabajar con todo lo que es los colores, era algo bien importante para mí definir, o sea, qué color iba a tener la instalación en sí. Y a mí me llamó mucho la atención, o sea, y siempre me ha gustado mucho el azul. Era determinar que hubiera diferentes colores, que lo que es el ámbar. En la instalación existe el azul y el ámbar. Entonces, ese es empezar a experimentar con los colores. Y bueno, para mí el azul es algo muy hermoso porque, pues, por ejemplo, en la época de Picasso, pues se usó como que era un color de tristeza, pero muy bello a la misma vez. Entonces, la resiliencia es un momento que vas pasando tú, donde tú sigues teniendo esa luz como ser humano, pero al mismo tiempo estás en un, como en una transición, y yo lo veía eso como un color azul. Y también, bueno, te presenta la belleza de lo que es el cielo, el mar, y tenía todos esos contrastes de la belleza de lo que es el color. Y el ámbar, que es el color de las mariposas y que está enfocado en el techo, viene también, todo es ámbar también, o anaranjado, como no sé cómo le llaman allá. Y es estar en esta cama donde tú estás luchando por salir de algún evento traumático, como lo que es la pérdida de algo o migración, todo lo que eso ahorita implica estar en una transición. Pero tener la oportunidad de que siempre existe la luz, o sea, quizás parezca como muy optimista, pero realmente yo pienso que por naturaleza, el ser humano a través de la historia hemos sido muy resilientes y por eso estamos aquí. Entonces, para mí el color era muy importante y también trabajar con las formas, como lo que es una espiral, que es el espiral, es como algo que es una energía que empieza y termina y viceversa. Entonces son como dualidades. Entonces la cama y todas las mariposas que van bajando para conectarse con la mariposa que está en la cama están en forma de espiral porque lleva las dualidades entre lo que es crecer y decaer, ascender y descender, una evolución o involución y revelar o esconderse. Entonces tiene todas esas dualidades que me encantaron porque pues en ese proceso estás cuando estás en resiliencia. Y era trabajar básicamente el concepto desde el color, forma y estética. El piso también, el piso es todo como transparente, azul, casi parece como que está la cama en el mar y en un piso azul cristalino. El artista puede decir, o sea, su proceso creativo, cuál fue la intención, pero las personas siempre tienen algo muy personal que se identifican con la obra. Y mi experiencia de estar ahí en la instalación durante todo el proceso de apertura, porque estuvimos ahí los dos primeros días para día de prensa y día de apertura, fue muy emotiva la experiencia, algo que realmente nunca había experimentado como artista. El hecho de que la gente se abría y me platicaba todos lo que traían detrás. Yo pienso que esa instalación y en general, no nada más mi instalación, pero el proyecto en sí, le da la oportunidad a las personas o al público de tener ese espacio de expresar sus emociones, de comunicarse con el artista, porque estábamos ahí y fue muy bonito porque hubo personas que fue algo así como muy lindo, como que la relacionaron con una experiencia reciente o el hecho de estar en el hospital, pero sí hubo varias personas que pues sí, que tuvieron momentos muy, muy emotivos. Y para mí fue muy hermoso, o sea, poder haber visto, ver la instalación y presenciar que realmente el objetivo estaba comunicando al público.
0: Exactamente, eso es muy importante, ¿no? Cuando sin palabras, sin más allá más que la obra, conecta con quien le ve, ¿no? Hasta es casi principio físico, ¿no? De que el observante hace al objeto. También, bueno, recordar, ahorita que hablas de la resiliencia y estas experiencias que compartieron contigo, pues recordar también a uno de los principales activistas por esta mariposa monarca, ¿no? Que es Homero Gómez González, que le llamaron el guardián de las monarcas, y que pues en 2020 fue lamentablemente asesinado en esa lucha que él tenía. Pero si podemos alguna metáfora hacer, pues recordar que justamente en este proyecto de resiliencia, pues no se ha callado su voz, ¿no? Proyectos como el tuyo y toda la comunidad que está apoyando y también, digamos, valorando a la mariposa monarca, pues puede todavía tener tiempo, aliento, ¿no? Para que sigas la vida de esta especie, y que afortunadamente las estadísticas de este 2026 mencionaron que su población ha aumentado. Entonces, pues me parece muy bello que hayas tomado a este animalito para relacionarlo con esta emoción, con esta actitud también ante la vida, que es la resiliencia, ¿no, Olivia?
1: Sí, precisamente yo pienso que, bueno, gracias de que tenemos, o sea, esta biosfera que tenemos en México, yo pienso que es un orgullo mexicano, y verlo de que se han hecho varios estudios para proteger a la mariposa monarca. Entonces, lo que pretendo con mi instalación de igual manera es de hablar del ser humano en sí, pero también de la mariposa, porque vivimos en un universo donde somos uno, no es como que es allá en las mariposas y nosotros aquí, sino que nosotros codependemos del medio ambiente. Yo pienso que el medio ambiente podría sobrevivir sin nosotros, si nosotros no podemos sobrevivir sin él. Entonces es bien importante respetar nuestro entorno y todo lo que nos rodea, y también respetarnos uno al otro como ser humanos, comprendernos, y bueno, es muy utópico hasta cierto punto, pero yo pienso que lo que aspiramos como seres humanos es tener la mejor versión de nosotros mismos como seres humanos, y en eso entra proteger lo que es todo nuestro entorno, desde lo que nos da, lo que recibimos y lo que podemos dar también. Entonces sí, y tenemos, gracias a Dios, tenemos personas que han luchado por medio ambiente, que de alguna manera dejan un sello para otras generaciones, y que sigamos continuando con un tema que es importante para nosotros como sociedad y como país, y proteger lo que tenemos y valorarlo.
0: Claro, es muy importante esto que mencionas, Olivia Barrio Nuevo, pensarnos como lo que somos, ¿no? Una biosfera, no nada más el humano sobre todo lo demás, ¿no? Sino que estamos en conjunto. Pues muchísimas gracias, Olivia. Si pudieras darnos tus redes también para que ya de forma no solamente sonora y radial, sino visual, puedan ver tu obra, tu página.
1: Las redes que pueden visitar es el proyecto Monarca, se llama The Monarch Project en inglés, y con un guioncito abajo, so Monarch Project, que es en Instagram. Y mi página de web es mi nombre, oliviabarrionuevo.com.
0: Perfecto, pues muchísimas gracias, Olivia. Con esto nos despedimos de Gabinete de Curiosidades, al menos en esta ocasión, y les invitamos a que conozcan más sobre la obra precisamente de Olivia Barrio Nuevo aquí en Gabinete de Curiosidades, y en sus redes que ya nos dio. Sigan en sintonía de Radio UNAM. Hasta la próxima. Muchísimas gracias, Olivia.
1: No, muchísimas gracias a ustedes. Gracias a ti.
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4: Continuamos esta tarde con música tradicional japonesa del álbum Koto Music, grabada por Katsumasa Takasago, y vamos a escuchar Rostro del Atardecer, pieza precisamente para el instrumento Koto. Yaesaki Kenjo, inspirada en el relato del príncipe Genji del siglo XI. Interpreta el maestro Kitagawa Shamisen, Kikusui Kofu Shakuhachi y maestro Yamaguchi Koto. Esta producción se realizó en los Estados Unidos en 2008 por el sello Non-Such.

0: del álbum Koto Music, grabaciones de Katsumasa Takasago. Hemos escuchado Rostro del Atardecer, pieza para Koto, inspirada en el relato del príncipe Genji del siglo XI, interpretaron maestro Kitagawa Shamisen, Kikusui Kofu en el Shakuhachi y el maestro Yamaguchi en el Koto. Selección del álbum producido en Estados Unidos en 2008 por el sello Non-Soch. Continuamos con unos mensajes y después más música.
1: Marilyn Monroe. Una adorable criatura. 2026, 100 años de su nacimiento.
2: La escritora española Patricia Esteban Herlés escribe:
1: dicen que la chiflada de tu madre te puso el nombre de dos actrices famosas que habían acabado mal para que no tuvieras oportunidad de elegir tu destino. Dicen que señalabas una foto de Clark Gable cuando te preguntaban por tu padre. Eras la niña más bonita del mundo, pero que nadie se interesó por ti en el orfanato. Dicen que naciste rubia, aunque no lo suficiente, que tenías la piel de vainilla, piel color Dom Perignon. Dicen que casi no hablabas en tus primeras películas, te limitabas a brillar mirando a cámara.
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